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0: Gracias, Panito, Dios te bendiga.
1: Gracias, hermano, gracias.
0: Qué lujo. Mi hermano, mi amigo. Dios te bendiga, Panito.
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0: Hola.
1: Hola.
0: Bueno, perdón por haberte despertado, pero me dijeron que estabas acá arriba.
1: No, acepto tus disculpas, pero no me lo vuelvas a hacer, por favor. Y bueno, ¿ya te vas al aeropuerto?
0: Sí, pero con tiempo suficiente para ir a desayunar.

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Quiero que sepan, cuando hicimos el primer show en México de esta mini gira final, yo particularmente me preguntaba si valía la pena, o sea, si me resultaba difícil conectarme con lo que pasaba, y a través de la gente, a través de ustedes, está la explicación de todo, la sublimación de todo. Gracias, o sea, gracias.

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parejas que me gustan de bailar. Que un típico chamamé muy pronto se ha de escuchar. Lo vamos a dedicar a Don Mingo el capataz, a quien sabemos capaz de salir a zapatear.

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Cachilo Díaz, santiagueño, guitarrero, amigo, quichuista, salavinero. 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

0: 8 de la mañana con 11 minutos. Buen día, buen día, buen día. ¿Cómo están?
1: Por eso mismo mueren de pie.
0: Bienvenidos al viernes. Sí, sí, señora, sí, señor. Llegó la última, llegó la última. Llegó la última de la semana. Viernes 24. Viernes de folclore en la radio. ¿Cómo están? ¿Bien? Hasta el mediodía volvemos con la agenda informativa, con buena música, para hacerte compañía en esta mañana. 4 horitas con la agenda informativa y con lo mejor de nuestra música folclórica. De este lado, reportándose el Pollo a Torresi desde la Avenida Colón 1040 en la histórica localidad de Puerto Gaboto y en 101.7 de tu frecuencia modulada. Sí, a través de la web para todo el mundo en vanguardiafm.com.ar, el portal de Gaboto al Mundo. Ya te podés comunicar conmigo a través del WhatsApp en el 3476-354483. Ahí está el WhatsApp, el SMS. Para que empieces a contarnos, para que empieces a marcar.

tarjeta y contarnos desde dónde nos estás escuchando, para que empieces a mandar saludos, postales, para que empieces a cargar la fonola del día de hoy. En las redes sociales, @vanguardia1017, en todas las redes sociales, @vanguardia1017, una comunidad que sigue creciendo.

0: Y bueno, ¿cómo está el clima en Puerto Gaboto? 12 grados, 12 grados la temperatura a esta hora de la mañana, 8.13, mejor tarde que nunca. Acá estamos arrancando, el cielo continúa cubierto, todo indica a que iría despejándose el cielo para la jornada de mañana, aunque veo que hay algunos chaparrones acá. Algunos chaparrones me marca para el día de hoy. El viento del sureste a 3 kilómetros en la hora. El viento del sureste a 3 kilómetros en la hora. 30 el porcentaje de precipitaciones. 30% de probabilidad de precipitaciones tenemos para el día de hoy. 18 la máxima para este viernes en Puerto Gaboto y región. Así que bueno, amigos y amigas, a poner más fuerte la radio,
1: que se den cuenta que estamos,
0: a preparar el mate. Porque venimos con todo en esta última edición de esta semana.

Empezamos a recorrer la jornada del día de hoy. Sí, preparamos el mate. Dale, bienvenidos, bienvenidas. Pasen, pasen, que es por acá, dale.

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1: Buen día, el gusto de saludarlos. Buen viernes al equipo, por supuesto a toda la audiencia. Tengan todos muy buena jornada. Bueno, continúa el panorama inestable en la provincia, pero este viernes, por fortuna, no tenemos que reportar lluvias. Cielo encapotado, cielo permiso, pero por el momento sin lluvias. La verdad que se está haciendo extrañar bastante el sol luego de varios días consecutivos sin dejarse ver. Por otra parte, panorama de siniestros que nos lleva a la ruta provincial 70, al cruce con la circunvalación de la ciudad de Santa Fe. Quien pase por allí le vamos a pedir paciencia, precaución, porque hay un operativo de la Guardia Provincial. Esto tiene que ver con que hubo un incidente vial aquí. Durante la madrugada, una vaca, un animal, fue arrollado por un camión, sin consecuencias físicas para el camionero, por fortuna. No pasó más allá de daños materiales en la trompa del vehículo, pero bueno, están esperando en la banquina que venga un vehículo de apoyo para proceder a retirar el animal muerto, que repito, se encuentra en la banquina. El camión también está esperando el auxilio mecánico, así que, repito, precaución, ruta 70 y circunvalación de Santa Fe, porque tenemos justamente esta situación. Por otra parte, recordar dos frentes de trabajo. Uno son las tareas de construcción de una nueva rotonda en la ruta provincial 14 y la 93. Esto es el Miguel Torres, obra muy importante aquí que va a permitir solucionar la cantidad de siniestros que teníamos producto de esta intersección en T. Así que bueno, quien pase por allí, hacerlo con mucho cuidado. Y también en el centro de este santafesino, en la zona de Carlos Pellegrini, aquí también recordamos que se está construyendo una nueva rotonda en el cruce de la ruta 13 con la 66. Y bueno, también, si bien avanza a muy buen ritmo esta obra, todavía hay desvíos, de noche hay que tener cuidado, así que apelamos a la precaución de quien por allí transite. Siendo lo más relevante este viernes y deseándoles buen fin de semana a todo el equipo, nos despedimos de esta manera hasta el próximo lunes. Buen fin de semana para todos.
0: Informó Agencia Provincial de Seguridad Vial, Gobierno de Santa Fe.
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Seguimos, ¿eh? Entro. Bueno, seguimos con la música de Bruno Arias y momento de irnos con las efemérides, con lo más importante. La gente pregunta, Pollo, ¿qué pasó un día? Como vamos a contarle a la gente lo más importante, lo más destacado en materia de efemérides. Bueno, un día como hoy, pero del año 1783, nacía en Caracas el militar político venezolano y fundador de las repúblicas de la Gran Colombia y de Bolivia, Simón Bolívar. Junto al general José de San Martín, fue una de las figuras más destacadas de la independencia sudamericana de la corona española. En 1896 fue inaugurado en el barrio porteño de Coghlan el Hospital General de Agudos Doctor Ignacio Pirovano, en honor al destacado cirujano que hizo la primera operación de laparoscopía en el país. El médico Arturo Billingrust fue el primer director de ese hospital público porteño. En 1897 nació en la ciudad

Hutchinson en Kansas, la aviadora estadounidense y la primera mujer en cruzar en avión el Océano Atlántico y célebre por sus marcas de vuelo, Amelia Earhart. Desapareció en el Océano Pacífico en 1937 cuando se proponía dar la vuelta al mundo en avión sobre la línea ecuatorial. En 1911, el explorador norteamericano Hiram Bingham descubre las ruinas del poblado incaico de Machu Picchu, en Monte Viejo, traducido a la lengua, de lengua quichua a castellano, ¿no? En la cordillera de los Andes del sur de Perú, a 2.430 metros sobre el nivel del mar. Fue declarado Patrimonio de la Humanidad en 1983, las ruinas del Machu Picchu. En 1937, en el barrio porteño de Flores, nació el actor Carlos Casiota, humorista y payaso, famoso por su labor en los programas de televisión La Tuerca, El Ciclo de Carlitos Balá y Los Campanelli. Casiota actuó junto a grandes humoristas como José Marrone y José Pepe Biondi. En 1951 nacía Linda Carter en la ciudad de Phoenix, en Arizona. Nació la actriz y cantante estadounidense Linda Jean Córdoba Carter, popularmente conocida por interpretar a la Mujer Maravilla en la serie de televisión homónima de gran éxito en la década del 70. En 1958, el presidente Arturo Frondizi anunció la firma de contratos con petroleras extranjeras en la llamada Batalla del Petróleo para lograr el autoabastecimiento de hidrocarburos, meta que logró en 3 años. Frondizi pagó un alto costo político al perder el apoyo de varios sectores políticos y sufrir la renuncia de su vicepresidente Alejandro Gómez. En 1964 nacía en Buenos Aires Vicentico, músico y cantautor, Gabriel Julio Fernández Capello, ganador de 2 premios Grammy Latinos, 3 Carlos Gardel y 2 Conex. Vicentico fue fundador, cofundador y vocalista de la banda Los Fabulosos Cadillacs, banda que duró hasta el año 2002, cuando comenzó su carrera como solista. En 1969 nacía Jennifer López en el barrio neoyorquino del Bronx. Nació Jennifer López, actriz, cantante, bailarina y productora discográfica norteamericana. Jennifer Lynn López Rodríguez, quien lleva vendidos más de 80 millones de discos y también actuó en 33 películas. Y hoy es el Día de la Integración de América Latina. Esta fecha se celebra con el fin de fortalecer los lazos culturales y las democracias en la región. Este día fue instituido por la Asociación Latinoamericana de Integración de la fecha de 1783, día del natalicio del general Simón Bolívar.

¿Cómo seguimos con la música del Javi Caminos? En el próximo bloque empezamos a recorrer la agenda informativa de este viernes. Llega Javi Caminos con La Nube Negra.

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El duende escondido, Luciano Cañete, pasaba por la mañana de Puerto Gaboto con su música. Bueno, a ver, tengo mensajitos en el 3476-354483. Los primeros mensajitos del día de hoy. A ver qué dice. A ver.

Lindo chamamé, que esto es el desarreglo. Bueno, a ver qué dicen los mensajitos. Lo tengo ahí al amigo Esteban Zárate, por ahí dando vueltas en el WhatsApp. A ver qué dice. Hola, buen día Julián, ¿cómo están? Barrio Norte presente, dice el saludo para Esteban Zárate y toda la gente linda. ¿Vaya a la fiesta de la radio Esteban Zárate o no? La semana que viene salen a la venta las tarjetas, ¿eh? La semana que viene salen a la venta las tarjetas. Anoche estuvimos hablando con el amigo Agustín. ¿Qué fiesta que se viene? ¿Qué fiesta que se viene el 17 de octubre? Caminando. Bueno, a ver. Vamos con la tapa de Vanguardia del día de hoy. A ver qué tiene Vanguardia en su tapa en el día de hoy. Puerto Gaboto fortalece su producción con la construcción de un nuevo corral para carga y descarga de animales de la isla. La obra fue realizada con recursos propios del gobierno comunal y apunta a mejorar la seguridad, la logística ganadera y las condiciones de trabajo para productores y operarios. Puerto Gaboto cuenta con una nueva infraestructura destinada a la actividad productiva de las islas. Se trata del nuevo corral para carga y descarga de animales, una obra impulsada por el gobierno comunal que busca mejorar las condiciones para el traslado de ganado y acompañar el desarrollo del sector ganadero local. El nuevo espacio permite realizar las maniobras de ingreso y egreso de animales con mayor seguridad y organización, beneficiando a los productores, trabajadores rurales y transportistas y, por supuesto, a toda la comunidad vinculada a la actividad isleña. Desde la comuna destacaron que la obra fue ejecutada con recursos propios como parte de una política orientada a generar infraestructura concreta para potenciar la producción y fortalecer la economía local. Entre los principales beneficios de esta inversión se destacan mayor seguridad para operarios y productores, mejores condiciones para la carga y descarga de hacienda, organización del traslado de animales provenientes de las islas, infraestructura adaptada a una actividad productiva histórica de la región y nuevas herramientas para acompañar el crecimiento económico de Puerto Gaboto. El presidente comunitario

0: Juan Pablo Ruiz señaló que este tipo de obras forman parte de una gestión que busca dar respuestas a necesidades reales de la comunidad, impulsando mejoras que impacten directamente en los sectores productivos. Seguimos transformando Puerto Gaboto con obras concretas, expresaron desde el gobierno comunal, resaltando la importancia de continuar generando inversiones que acompañen el trabajo de productores y vecinos. La puesta en funcionamiento de este nuevo corral representa un avance para una actividad clave en la zona y reafirma el rol de Puerto Gaboto como punto estratégico para la producción vinculada al territorio isleño. No sé si lo tenemos a Ruiz o no.
1: Hola a todos. Ya está listo el nuevo corral para carga y descarga de animales de la isla. Una obra muy esperada, hecha 100% con recursos de la comuna. Con este espacio acompañamos al productor ganadero y ordenamos una actividad que antes era precaria. Ahora garantizamos el traslado seguro de animales y un servicio que generará nuevo ingreso para la comunidad.

0: Seguimos invirtiendo en producción e infraestructura. Un abrazo a todos.
1: Bueno, ahí lo escuchábamos al presidente comunal en un video que salió en las últimas horas, está recorriendo las redes sociales, mostrando este nuevo espacio que tiene nuestra localidad. 8:50 de la mañana, seguimos con más música, dale.

A toda la gente que está ahí escuchando a través del portal, se viene la semana que viene el nuevo portal de la radio. Te vamos a

0: Sorprender, te vamos a sorprender. Ya están los últimos retoquecitos hechos al nuevo portal. Anoche tuvimos, no sé hasta qué hora, agradecerle a la gente de VG Studio por todo el laburo que viene haciendo en todo lo que es la parte digital de la radio, ¿no? Todo lo que es web, aplicaciones, streaming, todo. La verdad que estamos muy muy contentos con y muy conformes con ese laburo. Y buenas noches, estuvimos ahí pispeando un poco y haciendo unos toquecitos, unos últimos detalles. Yo creo que ya el lunes, el martes, vamos a tener un nuevo portal. Va a ser el primer portal multimedia de la región. Sí, la verdad que ahí en un solo portal vas a encontrar no solamente noticias, sino que va a haber videos, short reels, van a estar las notas a través de Spotify. Bueno, la verdad que vas a tener todo ahí en un portal multimedia de verdad, en un portal de noticias totalmente renovado. Insisto, en lo que va a ser el primer portal 100% multimedia de la región. Vas a poder vernos, vas a tener el canal de YouTube, vas a tener la radio en vivo, bueno, vas a tener de todo, con nuevos segmentos. La verdad que está muy, pero muy bonito el nuevo portal de la radio. Así que bueno, a partir de la semana que viene te seguimos informando, pero de una manera diferente. Y bueno, la gente va a ser mucho más fácil para navegar, para encontrar todo. La verdad que está muy, pero muy bonito.
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0: Bueno, y ya con el nuevo portal empezamos con las emisiones 24/7 del streaming. Así que atención con eso, atención con eso, que prácticamente todos los programas de la radio van a estar saliendo en vivo. Vas a poder ver todos los programas de la radio en vivo, sin cortes, sin problemas de copyright, pero tenemos en servicio de video propio, además del de YouTube. Así que
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0: Sí, señor. Vamos a poner una cámara con que le va a estar enfocando a Marina mientras lleva mate. La va a poder ver todo el día, Marina, 24/7, Tuki ahí con el mate llevando. ¿Cómo anda, Marina? ¿Mejor de la panza? ¿No? Está embarazada, Marina. Anda con síntomas de embarazo, Marina. Dolor de panza, vómito, anda media pachucha. Bueno, sigo con más información. Che, hizo muchísimo ruido la nota de Sandra Aguirre con Pablo Farías. Fue lo más visto del mes en vanguardiafm.com.ar, y eso que se subió hace cuánto, 3-4 días. Impresionante la cantidad de interacciones de clics que ha tenido esa noticia. Bueno, seguramente va a andar Sandra Aguirre en estos días acá por la radio, seguramente la vamos a tener a la ex presidenta comunal de Puerto Gaboto charlando con nosotros aquí en los próximos días. Así que por eso tenés que tener siempre la radio puesta en vanguardia, porque un día te sorprendemos, te perdiste lo más importante y después terminás escuchando lo que te cuentan los otros. No, tenés que escuchar de posta, de prima, acá lo que te contamos nosotros en la mañana. Si no, no sirve. Bueno, hablando de la paritaria docente en Santa Fe, ANSADEP y SADOP definen si rechazan la oferta del gobierno y activan paros. Son horas decisivas en cuanto a la discusión paritaria de los docentes. Tras las votaciones en las escuelas, las asambleas provinciales darán a conocer su postura. En las delegaciones claves de la capital y Rosario, todas las mociones puestas a consideración coinciden en rechazar el 15% presentado para el segundo semestre, y la mayoría contempla medidas de fuerza desde la próxima semana, o sea, 15, el 10,1, un 15 mentiroso es lo que oferta el gobierno de Puyaro. El conflicto paritario en el sector educativo santafesino atraviesa horas decisivas. Este viernes, el gremio de los docentes públicos, hablando de AMSAFE, dará a conocer el resultado definitivo de la votación provincial que determinará si se acepta o si se rechaza la oferta del aumento salarial presentada por el gobierno de la provincia para la segunda mitad del año en curso. En simultáneo, los docentes privados alineados en SADOP llevarán a cabo su propia asamblea a partir de las 10 de la mañana con el mismo propósito, por lo que el mapa del dictado de clases para los próximos días quedará resuelto antes del mediodía. A pesar de que el escrutinio provincial consolidará la voluntad de todas las escuelas del territorio, el clima previo anticipa un fuerte clima de descontento. En las dos seccionales de mayor peso numérico, ANSAFE La Capital y ANSAFE Rosario, la totalidad de las mociones surgidas de los departamentos coinciden en rechazar la propuesta oficial, distanciándose únicamente en la intensidad y modalidad de los planes de lucha sugeridos. Las opciones van desde jornadas semanales de reclamo hasta paros de 48 horas para las próximas semanas e incluso la posibilidad de discutir la suspensión de actividades por tiempo indeterminado, indicaron. Reiteramos las mociones que te las habíamos pasado ayer antes de ayer, pero a ver, por ejemplo, la moción 1 es rechazar la propuesta, pero sin paro, tengamos en cuenta que hay una extorsión por parte del gobierno provincial hacia los docentes, que si paran, le descuentan el presentismo, ¿no? Que afecta mucho al dinero, ese premio que da el gobierno provincial afecta mucho en la economía del docente. Pero ¿qué pasa? Estaba hablando con un docente, con una docente los otros días, y me dice que este premio, este presentismo, es proporcional sobre los días hábiles trabajados. No nos olvidemos que en julio tuvimos vacaciones de invierno. Entonces, no es el mismo dinero, no es el mismo premio. O sea, porque hubo 15 días sin de vacaciones, o sea que esos días no se cuentan a la hora de entregar el premio. Y he aquí por eso, que puede llegar a pasar en este mes de julio, o sea, esta última semana que le queda al mes de julio, que comenzará el lunes, que puede llegar a haber un paro de actividades. ¿Por qué? Porque no es el mismo descuento el que se le va a hacer al docente, porque cambia el proporcional sobre la cantidad de días trabajados. O sea, de días trabajados o los días hábiles. ¿Me explico? Entonces puede llegar a haber un paro, ¿eh? Puede llegar a haber un cese de actividades. A ver, le van a descontar igual al docente, pero no lo van a churar en 100, en 180 lucas. Le van a descontar el proporcional sobre que es mucho menos, ¿eh? Que en algunos casos será 50, 60 mil pesos, que en el mes no te hace la diferencia. Entonces, ojo que el gobierno provincial se puede llegar a comer un derechazo por parte de los sindicatos docentes para la última semana del mes. Moción número 1, rechazo sin paro, propone jornadas de protesta en las escuelas por la situación previsional, el servicio de IAPOS y las escuelas técnicas y adherirían, ¿no?, a la medida de CTA, UTEP y CETERA. Esa es la moción 1. La moción 2 es rechazo con paro de 48 horas los días 28 y 29 de julio, acompañando a las movilizaciones provinciales y asambleas evaluativas. La moción número 3 es rechazo con fondo de huelga, jornada de desobligación el 29 de julio y cese de actividades con marcha para el 6 de agosto. La moción número 4 es el rechazo con acciones gremiales dentro de las escuelas y adhesión al cronograma de propuestas nacionales. Estas son las mociones de la capital. Y ahora vamos con las mociones de... O sea, que las cuatro mociones rechazan definitivamente la propuesta del gobierno provincial. Y las mociones de la delegación Rosario son 3. Digo, hablo de estas dos porque son las que más peso tienen, ¿no? Son las que de alguna manera terminan definiendo la elección. Pero bueno, hay un montón de otras delegaciones departamentales en la provincia. La delegación Rosario tiene 3 mociones. La primera es una jornada provincial de protesta el 28 de julio y paro con movilización de 24 horas el 3 de agosto junto a CETERA. La moción número 2 es el paro de 40.

0: 48 horas los días 28 y 29 de julio, habilitando la discusión de un paro por tiempo indeterminado a partir del 4 de agosto, si no hay un nuevo ofrecimiento. Y la moción número 3 son las desobligaciones progresivas, actividades de visibilización en las escuelas y convocatoria a una nueva asamblea de evaluación. Las propuestas del gobierno, a ver, la oferta presentada por Puyaro, por el equipo de Puyaro, contempla una actualización salarial para el segundo semestre de 2026 mediante aumentos escalonados entre julio y diciembre, o sea, un 10% dividido en 6 meses. Una vergüenza. Y no habla de la recuperación que ya perdió el docente ni el 30% que se les adeuda, ¿no? Según informó el Ejecutivo, la propuesta representa una recomposición promedio cercana al 15% para ese periodo y un incremento anual promedio del 49% respecto a los salarios de diciembre de 2025. Además, incluye mínimos garantizados para ambos semestres, la continuidad del Fondo Provincial de Capacitación Docente y mejoras específicas para determinados cargos. No habla en ningún momento de los jubilados esta propuesta, que no estaría llegando a los pasivos, ¿no? Así que hoy es un día clave para el ciclo lectivo. La resolución que emane de la Asamblea Provincial de AMSAFE en la sede gremial y de la reunión de delegados de SADOP definirá si las aulas reabren con normalidad tras la definición paritaria o si la provincia enfrenta el inicio de un plan de lucha con huelgas a partir del próximo martes 28 de julio.
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0: ha... 9 de la mañana con 5 minutitos, estamos recorriendo una nueva hora, seguimos con lo mejor de nuestro folclore en este viernes, no te vayas.

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El dolor que se destaca por llegar siempre primero. 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

Continuamos. ¿Qué estamos escuchando? Ah, la gente de Carafea, los catamarqueños. Bien, en vivo. Bueno, momento de irnos con la altura de los ríos, como todas las mañanas, ¿eh? Altura de los ríos. Información importante para nuestros amigos pescadores.

Es como cada mañana. 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Atención, pescadores. Andresito 560, sube. Iguazú 1420, sube. En Corrientes 334, sube. Reconquista 294, baja. En La Paz 370, baja. Santa Elena 362, baja. Hernandarias 322, baja. En Paraná 280, baja. En Santa Fe 3 metros, baja. En Diamante 325, baja. En Victoria 346, estacionario. En San Lorenzo 305, estacionario. Y en Rosario 288, el Paraná, estacionario. 12 grados la temperatura en las costas gaboteras. El cielo nublado, el cielo cubierto en toda la región. El viento a 8 kilómetros en la hora desde el sureste. La sensación térmica es de 12 grados. 30 el porcentaje de precipitaciones para el día de hoy. 18 la máxima para este viernes 24 de julio. 9:15 marca el reloj y seguimos con Orellana Luca.

El saludo para la gente de Las Breñas, Chaco, dice que tienen un día gris con lloviznas. El saludo para Marta. Bueno, y acá nos falta mucho para que se largue a llover. Está nublado, está gris el viernes. Pero bueno, no importa. Seguimos con la música de Orellana Luca. Bueno, en un ratito, hoy tenemos ambas seleccionadas, ¿eh? Tenemos ambas seleccionadas este viernes, así que cargate una zambita, esas zambas que te parten al medio, ¿viste? Esas zambas románticas que decís, che, la mierda, ¿cuánto la vas a querer? Bueno, una zambita de esas, ¿eh? ¿Cuál? Tres, ¿eh? Cargate una al 3476-354483.

Recuperaron en Timbú es una moto que fue robada en Gaboto y aprendieron a un joven, tiene Infomás en su tapa de hoy. Un joven de 21 años fue aprehendido en la noche de jueves en Timbúes, después de que personal policial detectara que la moto en la que se desplazaba tenía un pedido de captura vigente por un hecho ocurrido a principios de este mes en Puerto Gaboto. El procedimiento se llevó a cabo alrededor de la hora 21, cuando efectivos de la comisaría novena realizaban un patrullaje preventivo por calle Jesús María al 1400. En ese momento identificaron al conductor de una motocicleta Honda Wave color blanca y verificaron los guarismos del rodado. Aunque la consulta inicial al sistema no registró impedimentos, posteriormente se comunicaron con la comisaría 12ª de Puerto Gaboto, desde donde confirmaron que el vehículo poseía pedido de secuestro por un hurto denunciado el pasado 7 de julio de 2026. Ante esta situación, los uniformados procedieron a la aprehensión del conductor, identificado como Lautaro M, de 21 años, y al secuestro de la motocicleta. La causa fue caratulada como encubrimiento, mientras continúan las actuaciones correspondientes bajo intervención de la justicia. Con el

El saludo para el amigo Cristian Góndolo, que ayer estuvo cumpliendo años 50. 50 para Cristian, está mejor que nosotros, Góndolo. ¿Eh? 50 años para Cristian Góndolo, le mandamos un abrazo. Casi se me pasa. Decí que por suerte existen las redes sociales, viste, que te hacen acordar. Se te pasa, pero por lo menos no quedas tan mal, viste. Me pasó el otro día con otro amigo, me dice, te acordaste, gracias a Fede. Bueno, por lo menos me acordé, hay otro que no se acuerda, viste. Claro, a nosotros nos pasó nada, pero el tuyo fue una sorpresa, Marina Seguino. Fue una sorpresa. La noche.

¿Qué zamba esta? Bueno, en un ratito se vienen las zambas seleccionadas, ¿eh? Te doy hasta las 10 para que cargues, las zambas seleccionadas del día de hoy. Y me voy. Cierro este bloque con el Rally Barrio Nuevo y el Gato del Festival. Dale.

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Ahí se iba Sergio Galleguillo con la talenita, 9 de la mañana con 38 minutos en toda la República Argentina.

Farías impulsa una ley para fortalecer a las micro, pequeñas y medianas empresas y promover el desarrollo productivo federal. El diputado nacional e integrantes del bloque Provincias Unidas impulsan la iniciativa que permitiría dar una respuesta integral

a las dificultades que atraviesan las MIPYMES argentinas. La norma contempla medidas de alivio fiscal, regularización de deudas, acceso al financiamiento, previsibilidad tributaria y fortalecimiento de la liquidez empresarial. El diputado nacional por Santa Fe y presidente de la Comisión de Pequeñas y Medianas Empresas de la Cámara de Diputados de la Nación, Pablo Farías, impulsa una ley de medidas de alivio inmediato con herramientas de mediano plazo para fortalecer la competitividad, repito, mejorar el acceso al financiamiento, preservar el empleo y generar condiciones de mayor previsibilidad para el desarrollo de las micro, pequeñas y medianas empresas, lo que se conoce como MIPYMES, de nuestro país. La iniciativa cuenta con el apoyo de otros legisladores del bloque de Provincias Unidas, y establece un esquema de políticas complementarias con el objetivo de atender las principales dificultades que hoy enfrentan las MIPYMES, la caída de actividad, la falta de financiamiento, la elevada presión fiscal y la pérdida de precios.

a toda la gente linda de Totoras, que está escuchando la radio a través de la web y que nos hacen llegar los mensajitos a donde lo tenía al mensajito. Mirta Capulongo desde Baigorria, le mandamos un abrazo. Y la gente de Totoras, desde Las Rosas, Alan Siam. ¿Qué más tenemos? Aurelio Álvarez desde Rosario. Gloria Prasetti, ahí está la gente de Totoras. Buen día. Bueno, acá los esperamos este fin de semana en Puerto Gaboto, ¿sí? A poquito se va limpiando el cielo. Pero mira qué lindo viernes.

Bueno, momento de irnos con las zambas seleccionadas del día de hoy. Siempre tenemos los viernes un bloque especial donde hablamos de biografías, donde hablamos de las historias, de los clásicos de nuestro folclore. También por ahí tenemos las zambas seleccionadas. Tres zambas románticas para acaramelar la mañana de viernes. Sí señora. Bueno, vamos con... Tenés tiempo de cargar tu zamba, 3476-354483. Una de las zambas más bonitas que ha grabado el dúo Coplanacu es esta y se titula Mientras bailas.

El dúo Coplanacu y el Rally Barrio Nuevo, en la primera grabación que hicieron, esto fue primero en un disco de los Copla, después fue con la juntada en vivo. 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Orellana Luca, nuevamente, vuelo en libertad.

Orellana Luca, vuelo en libertad 2 de 3. Y cerramos las zambas seleccionadas de este viernes. En el próximo bloque retomamos la agenda informativa del día de hoy. Seguimos con la música de Los Changos, Luis Paredes, Franco Barrio Nuevo y esta hermosa zamba que forma parte del disco Más Allá de la Ternura, anaranjado aquí en Arriba Gaboto.

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0: Bueno, seguimos con más información. Ofrecen 5 millones de pesos a quienes aporten datos sobre el paradero de Micaela Albornoz. El Programa Nacional de Recompensas estableció una suma económica en el marco de la búsqueda de la mujer de 32 años desaparecida hace un mes. Hace unos días señalaron que la vieron en Córdoba. Micaela Albornoz, de 32 años y madre de una pequeña de 2 años, salió de su casa de calle Becuer al 500 bis y no regresó. Esto ocurrió en Rosario, ¿no? Hace un mes que su familia la busca. Se han realizado cortes de calles pidiendo la investigación del caso, se han encontrado prendas en distintas partes de la ciudad y hace unos días atrás, a través de cámaras de seguridad, la vieron en Córdoba. Este viernes oficializaron una recompensa de 5 millones de pesos a cambio de información sobre su paradero. Se trata de una medida adoptada por el Programa Nacional de Recompensas del Ministerio de Seguridad de la Nación, encabezado por la ministra Alejandra Monteoliva. El recorrido de Micaela desde aquel 24 de junio a las 9:30 de la mañana, cuando salió supuestamente hacia una plaza cercana, sigue siendo una incógnita, aunque en las últimas semanas aparecieron las primeras pistas físicas. En dos ocasiones distintas, una de sus hermanas reconoció prendas de vestir de Micaela que fueron halladas tiradas en la vía pública en zonas linderas al Parque La Independencia. Desde la Fiscalía informaron que se están tomando entrevistas a todo el entorno de la mujer y se ordenó el relevamiento general de cámaras de seguridad en varios puntos de la ciudad. Esto motoriza luego de llamadas de vecinos que aseguraron haber visto a una persona de características similares a las descritas en las noticias que andan circulando, las fotos que están circulando en los medios de comunicación, en redes sociales de esta mujer. Sin embargo, los operativos más fuertes realizados hasta el momento sembraron más dudas, porque la Brigada Canina llevó adelante intensivos rastrillajes con perros, tanto en el Parque Independencia como en el Parque Alem, pero ambos resultaron resultados negativos. ¿Qué pasó en Córdoba? Bueno, ampliaron a Córdoba el rango de búsqueda para dar con esta chica, la mujer de 32 años que está desaparecida desde el 24 de junio. La medida es dictada luego de que la familia la haya reconocido en un video en la terminal de ómnibus de esa provincia. La actualización del caso ocurrió días atrás, cuando la policía de Córdoba confirmó que un hombre fue detenido acusado de utilizar la tarjeta de débito de esta mujer. Ante los efectivos, el sujeto admitió haberle sustraído el plástico y luego hacer diversas transacciones bancarias. Sumado a esta pista, la familia expuso que la reconoció en un video en la terminal de ómnibus de Córdoba, en un video que fue filmado el 30 de junio, en las cámaras de seguridad que hay en todos lados, ¿no? 6 días después de su desaparición, Micaela habría estado en Córdoba, o al menos esto asegura a su familia al haber visto los videos. Es todo un misterio. Algunos hablan de trata de personas, otros hablan de amenazas. Bueno, lo cierto es que Micaela sigue sin aparecer. Su familia la está buscando, lógicamente, desesperadamente. y el Ministerio de Seguridad de la Nación ofrece 5 millones de pesos de recompensa a quienes aporten datos sobre el paradero de esta mujer, repito, de 32 años, oriunda de la ciudad de Rosario. Te dejo la foto en redes sociales. Nosotros continuamos con la música de Padula Rosa Romero.

Bueno, te cuento que hay corte total en la autopista del oeste, en la O12, a la altura de la ruta 34. Hay obras de mantenimiento, como lo decían los chicos en el comienzo del programa, en el reporte del tránsito. Pero bueno, también entendemos que la audiencia se va renovando, así que reiteramos. Hay corte total en la ruta AO12, si tenés que ir para aquella zona, hay desvíos por obras de mantenimiento. La restricción comenzó este jueves por la reparación. Hay cambios para vehículos livianos y camiones en uno de los principales accesos al cordón industrial. A ver, la Agencia Provincial de Seguridad Vial informó que este viernes las rutas santafesinas presentan tránsito fluido y buenas condiciones de visibilidad, aunque se recuerda que continúa vigente el corte total en la intersección de la ruta AO12 y la ruta nacional número 34, debido al inicio de una obra de mantenimiento vial. La restricción comenzó a implementarse este jueves y se mantendrá todos los días mientras se desarrollen los trabajos en el tramo comprendido entre Ricardone y Roldán. Esto es en la AO12, departamento San Lorenzo. Como parte del operativo de tránsito, se establecieron recorridos alternativos para quienes circulan por esa zona. Los vehículos livianos que se dirigen a los barrios ubicados al norte de la O12 deberán ingresar por el camino alternativo paralelo a la traza principal. En tanto, quienes se dirijan a los barrios ubicados al sur de la ruta AO12 podrán ingresar y salir por la banquina habilitada sobre dicha traza. Hay restricciones para los camiones. La circulación del tránsito pesado tendrá mayores restricciones durante la obra. Los camiones solo podrán acceder al parque industrial de Roldán a través de la AO12 y la ruta nacional 1B09. Para la gente que conoce. Además, quedó prohibida la circulación de transporte pesado sobre AO12 entre la ruta nacional 1B9 y la 34, con la única excepción de los vehículos que tengan como destino el parque industrial. Por su parte, el tránsito liviano podrá circular desde la ruta nacional 1B9 hasta el parque industrial de Roldán, hasta el final del parque industrial. Piden respetar la señalización. Desde la Agencia Provincial de Seguridad Vial solicitaron a los conductores respetar la cartelería y los desvíos, como así también las indicaciones del personal que trabaja en el lugar, para evitar demoras y prevenir incidentes durante el desarrollo de dichas obras. Esto va a ser todos los días, ayer, hoy, durante el fin de semana y hasta que terminen dichas obras.

Bueno, mirá, ¿viste la Rosario tranquila? Ayer hablábamos de una ciudad tranquila. Hoy balearon a dos adolescentes que tomaban una gaseosa en Tiro Suizo y uno está delicado. Uno tiene 16 y el otro tiene 17 años. Fueron atacados en Rosario, en Presidente Roca y Anchorena, este jueves por la noche. El más joven de los dos se encuentra internado en grave estado en el Hospital de Emergencia Clemente Álvarez. ¿Viste? La Rosario tranquila, todos los días aparece un muerto o un baleado. Bien, Puyaro, con... La propaganda dice una cosa, las noticias dicen otra. Y eso que estos son medios que suelen blindar tanto el gobierno municipal de Rosario como el gobierno provincial. Seguimos con más música en esta mañana. Seguimos con los del Gualeyán para toda la gente de la isla, La Ranchada. Dale.

Seguimos ya acercándonos ya a las 10:15, 10:14 marca el reloj en este viernes. Ahí estamos publicando los desvíos de las rutas. A ver, ¿qué más tenemos en esta mañana? Bueno, nos están pidiendo algo Rufino Conde. Ahí ya vamos a estar ya vamos a estar pasando algo Rufino Conde. Bueno, cambiamos totalmente de tema, dejamos la región y hablamos de salud. En este bloque hablamos de salud. Vamos a hablar más específicamente de la ciclosporiasis. Ciclosporiasis, con C, ciclosporiasis, con S al final. Te voy a contar todo lo que tenés que saber sobre esto, sobre la ciclosporiasis, la infección intestinal que viene vinculada a la lechuga contaminada. Atención con esto. La enfermedad se contrae al ingerir alimentos que tiene el parásito Cyclospora cayetanensis. ¿Está bien así? Cyclospora cayetanensis. Cyclospora con C y griega. El nombre científico sería, ¿no? Cyclospora cayetanensis. Así se llama el parásito. Todo indica que este parásito viene en la lechuga. Hasta el momento se informaron contagios en 41 estados de Estados Unidos, mientras sigue la investigación. Ahora te voy a contar de qué se trata esto, pero antes déjame vender un poquito. Mientras se volvió a nublar otra vez el cielo de Puerto Gaboto, a ver, este bloque viene presentado por la gente de Tienda Mi Tesoro, que te ofrece ropa para niños, para jóvenes, para la señora y para el caballero. 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Y el saludo para Amanda Bedinelli, para Chufi. Bueno, vamos a hablar de esto, ¿no? Hay un brote de ciclosporiasis en Estados Unidos y ya dejó más de 4.100 casos confirmados y 308 personas hospitalizadas. Estos son datos de los Centros de Control y la Prevención de Enfermedades, la CDC por sus siglas en inglés. Bueno, que de Estados Unidos, ¿no? Parte de la pesquisa vincula los contagios con lotes de lechuga Iceberg retirada del mercado, mientras las autoridades mantienen abierta una investigación. La ciclosporiasis es una enfermedad intestinal causada por el parásito Cyclospora cayetanensis. En este brote en Estados Unidos, los consumidores deben evitar los productos retirados del mercado, vigilar síntomas como diarrea y consultar a un profesional de salud si creen que hubo exposición a las verduras crudas. Bueno, la lechuga se come cruda, ¿no? Quizás por eso está el riesgo ahí, precisamente se hace el foco en eso. Según detalló el The New York Times, los casos confirmados se distribuyen en 41 estados de Estados Unidos, valga la redundancia, y algunos casos están asociados a la lechuga Iceberg, servida en locales de Taco Bell, ¿no? Que sería como un McDonald's, pero que vende tacos, para la comunidad latina. Los datos de la Administración de Alimentos

alimentos y medicamentos de Estados Unidos, la FDA, que sería una cosa así como la sal de acá, más o menos, muestran la ANMAT, perdón, ANMAT a sal, sería una fusión de ambas. Muestran que muchos casos se concentran en una región de 5 estados del medio oeste. El retiro voluntario alcanzó lechuga distribuida a 27 estados. Claro, el taco, se hace el taco y se le pone lechuga, ¿no? Se le pone, sí, creo que sí. Sí, se lleva, o repollo, bueno, pero lleva. Se han notificado infecciones de esta enfermedad en al menos 41 estados este año. Pero los investigadores aún trabajan para determinar cuántas forman parte del brote en 9 estados vinculados a esta lechuga, a esta clase de lechuga, que es la lechuga iceberg, que es una lechuga que ya viene rayada, según indican, que es suministrada por Tyler Farms, o sea, una distribuidora. A ver, hay una empresa que se llama Tyler Farms que compra la lechuga o que la planta, no sé, pero bueno, esta empresa es la encargada de distribuir la lechuga ya rayada. La lechuga rayada que después llega a este restaurante de Tacos Bills, que esa es la marca, la empresa. ¿Y cuántos casos representan grupos separados o enfermedades no relacionadas? Las investigaciones incluyen la comparación de los historiales alimentarios de los pacientes, los resultados de laboratorio y los registros de la cadena de suministro, informó hoy The Washington Post. Hasta la semana pasada se habían registrado más de 11.500 casos sospechosos de ciclosporiasis autóctona en lo que va de la temporada. Más de 4.000 casos, 4.173 estaban confirmados y otros 7.400 siguen en evaluación, con pruebas y análisis de laboratorio adicionales para establecer si la infección se contrajo en Estados Unidos. La Secretaría de Salud de México, que es de donde proviene no la lechuga, sino este plato, que es el taco, en donde se sospecha que viene desde ahí la enfermedad, informó ayer que los análisis de laboratorio realizados a lechugas producidas por Tyler Farm de México dieron negativo para este parásito, ¿no?, que es la Cyclospora cayetanensis. A ver, ¿qué es esto y cómo se transmite? Definen a esta enfermedad una enfermedad intestinal causada por este parásito, un parásito microscópico. Las personas pueden encontrar al consumir alimentos o agua que contengan dicho parásito. O sea, no lo vemos porque es microscópico. La propagación ocurre por contaminación fecal humana. En Estados Unidos los brotes se han vinculado a frutas y a verduras secas. La transmisión directa entre personas es poco probable porque el parásito necesita entre 1 y 2 semanas en el ambiente para volverse infeccioso. Eduardo Gutiérrez Rodríguez, profesor asociado de Seguridad de Productos Frescos de la Universidad Estatal de Colorado, advirtió que ese lapso, o sea, esas semanas, dificulta reconstruir qué alimento se originó el contagio solo a partir del recuerdo del paciente. Claro, un montón de semanas, ¿cuántas cosas comes? Pero bueno, Estados Unidos apunta a la lechuga, ¿eh? Apunta a la lechuga. ¿Cuáles son los síntomas? A ver, acá lo importante es las verduras, las frutas que se comen crudas, lavarlas bien. Pero esto desde siempre, no solamente de ahora, desde siempre, ¿sí? Ahora se pone el foco porque hay un brote en Estados Unidos, pero la fruta y la verdura que se come cruda, siempre hay que lavar mucho, con agua de la canilla, lavarlas antes de su consumo. El origen y los síntomas del brote, bueno, el vínculo se hace con este tipo de lechuga. El brote está asociado con lechuga rayada retirada del mercado en 5 estados en estos últimos días. Estados Unidos le echa la culpa a la lechuga. Los mexicanos dicen que la lechuga no tiene nada que ver. Veremos qué es lo que pasa. Síntomas principales.

0: diarrea acuosa, ya que chirle, viene chirle eso, ¿no? Fatiga y pérdida de apetito son síntomas frecuentes en casos confirmados. Otras señales habituales son calambres, hinchazón, aumento de gases, náuseas, pérdida de peso, pueden presentarse tras la exposición. Recomendaciones para prevenir. Bueno, no consumir lechuga retirada. Se aconseja desechar o disolver la lechuga, esta lechuga, la iceberg, y consultar el origen en restaurantes, ¿eh? Para la gente que si vas a Estados Unidos, pregunta dónde viene la lechuga. Lavar frutas y verduras. Lavarse las manos y frutas o verduras con agua corriente antes de consumir es fundamental. Cocinar para mayor seguridad. El lavado no elimina el parásito. Cocinar vegetales a 70 grados ayuda a reducir el riesgo. ¿Qué hay que hacer si tenés síntomas? Bueno, lógicamente ir al médico. Y si aparecen síntomas luego de la exposición, además de consultar al médico, mantenerse hidratado es esencial. Hay que mantener, y con agua, hidratado con agua. Detectar la ciclospora puede requerir pruebas específicas, ya que los análisis estándares de heces no siempre lo identifican. Llévenme su vuelo. ¿Te morís con esto? No, no te morís, ¿eh? Pero bueno, la vas a pasar mal. Vas a tener que comprar un paquete de varios gigas. Vas a pasar el fin de semana en el baño. Bueno, te dejo ahí por las dudas. Esto está pasando en Estados Unidos, pero bueno, para tenerlo en cuenta en este mundo globalizado, todo puede pasar. Las 10 de la mañana con 26 minutos, me estaban pidiendo algo de Rufino Conde. Bueno, ya que está, aprovecho para vender. Rufino Conde va a estar también en la fiesta de la radio el 17 de octubre. Vamos a estar celebrando 12 años de radio en Puerto Gaboto, no solamente con Agustín, sino también con Rufino Conde en vivo. Esto va a ser en el Centro de Jubilados el 17 de octubre. La semana que viene salen las tarjetas a la venta. Seguimos con más música, dale.
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Ahí se iba el gallo, se iba Sergio Galleguillo, se iba de la mañana y me voy para la provincia de Entre Ríos, me voy para el otro lado del charco, más precisamente a la ciudad de Diamante, a la ciudad blanca. Bueno, para contarte que el Festival Nacional de Jineteada y Folclore de Diamante ya anunció fecha para el año

¿cuándo se hace diamante? ¿Cuándo se hace el Festival Nacional de Diamante? Ay, que ya estamos con ganas de ir. Ahora te cuento. Antes déjame vender. 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Acá en Puerto Gaboto. ¿Cuándo se va a realizar la edición número 55? Si no saco mal la cuenta, va a ser 13 años que vamos a Diamante. 13 años sin interrumpidos con la radio. A través de la cadena Litoral vamos a estar llevando el festival para todo el país, como todos los años. Del 7 al 11 de enero. Del 7 al 11 de enero. Así que ya empezá a juntar plata. Ya empezá a vender alfajores, pollo, rifas, lo que tengan que vender. Andá a visitar a esa señora que trata bien. Del 7 al 11 de enero se viene una de las fiestas más importantes de nuestro país. En vivo desde el predio Martín Fierro. Todavía no está la grilla que va a desfilar sobre el Carlos Santa María, uno de los escenarios más importantes e imponentes de nuestro país. No tengo la grilla de artistas, pero ya está la fecha, del 7 al 11 de enero. ¿Sí? Ahí nos vamos a estar viendo. Nos vemos en Diamante. Desde que te conozco de La Cautiva, bueno, nos vemos en Diamante. Esto va a ser el segundo fin de semana de enero, porque enero justo arranca el viernes primero de enero. El segundo fin de semana de enero se va a estar desarrollando el Festival Nacional de Jineteada y Folclore, y seguramente vamos a estar en vivo como todos los años desde las cabinas trayéndote el campeonato de jineteada, todo lo que pase en el escenario y por supuesto todas las alternativas que tiene Diamante para esa semana. Seguimos, este año estuvimos recorriendo. Sí, este año me hicieron adelgazar como me hicieron caminar por todo Diamante. valió la pena porque se monetizó el contenido en YouTube. Con ese contenido pagamos media consola casi. Así que, y aparte adelgacé, o sea que valió la pena. Pero qué manera de caminar, mamita querida. Qué manera de caminar en Diamante. Bueno, ya que estamos allá en Diamante, vamos con algo de mi amigo personal, Rubén Jiménez, alias El Toco, ¿sí? Adelantando lo que se viene en Vanguardia, el primer festival del año. Dale.

Rubén Jiménez, uno de los embajadores que tiene la ciudad de Diamante. Hace poco estuvieron acá los chicos visitándolo con los chamarriteros, estuvieron acá en el estudio. ¿Cuánto era? 2-3 meses que estuvieron los chicos de chamarriteros acá en...

0: Me gusta mucho Rubén Jiménez, ¿eh? Tiene como, le digo yo, se ríe la chamarrita latina, ¿viste? Tiene una cosa ahí, un... Tiene ahí una mezcla de los hermanos Cuestas con Carlos Vive, ¿viste? Una cosa ahí que te... Sí, compro, ¿eh? Suscribo a la propuesta de Rubén Jiménez.
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0: Entre los hermanos Cuestas y Carlos Vive, ¿viste? Tiene un sonido tremendo.

buen tema. ¿Qué más tenemos de Rubén Jiménez? A ver. ¿Estará este año el Toco en Diamante o no? ¿Estará el Toco o no? ¿O estará con chamarriteros entrerrianos? Bueno, aprovecho para seguir vendiendo en esta mañana, del 7 al 11 nos vemos en Diamante.

A ver, ¿qué tenemos acá? 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Andá de parte de la radio. Calle Novaro 869 en Puerto Gaboto. ¿Cómo andan, amigo Pampa Barrera? ¿Cuándo viene Barrera para Puerto Gaboto? Se viene la gente de Radio Arroba. Voy a estar haciendo programa en vivo aquí en Puerto Gaboto, el Pampa Barrera. Bueno, vamos a estar haciendo soporte ahí para transmitir su programa Turismo y Folclore. No me acuerdo, Folclore y Turismo me parece que es el programa del Pampa Barrera. Vamos a ver, ¿lo podemos llamar al Pampa Barrera o no? Para que nos cuente un poco. Vamos a llamar al Pampa Barrera. 15 grados la temperatura en Puerto Gaboto, el cielo cubierto en Puerto Gaboto y la región. El viento cambió, el viento viene del este. Sí, señora, viento del este. Es mentira que el viento del este trae el cielo celeste. Eso es, no sé quién me dijo, pero era un mentiroso. Viento del este a 7 kilómetros en la hora. La máxima para hoy 18 grados. Hay un 30% de probabilidades de que llueva. No sé si tormentas, pero sí precipitaciones aisladas para nuestra región en este viernes 24. Después te voy a contar qué se espera para el fin de semana, pero por el momento así estamos. A ver, ponemos algo del toco. Vamos a poner algo de Chamarriteros. Chamarriteros, y vemos si nos podemos contactar con el Pampa Barrera para que nos cuente a ver qué es lo que se viene muy prontito acá en Puerto Gaboto. Vamos con Chamarriteros Entrerrianos, Chamarrita Costera, dale.

buena música. Acá escuchándote, haciéndote el aguante como todos los días. ¿Qué dijiste? ¿Que había viento del este? Bueno, lluvia como peste. Buen día.

¿Cómo anda mi amiga Emilia? ¿Cómo anda mi amiga Emilia? Buen día, buen día. No me diga que vamos a tener lluvia. Bueno, ahora te cuento qué va a pasar el resto del fin de semana en nuestra región respecto al clima. Respecto al clima. Así que no te vayas. Ahí la veo. ¿Cómo anda Doña Berta? Y bueno, ya que andamos de viernes de folclore, no podemos dejar de darnos una vuelta.

Vamos con algunas curiosidades de la región de Cuyo, ¿sí? No solamente vamos a escuchar un poco de música cuyana, sino que vamos a compartir algunas vamos a estar compartiendo algunas curiosidades de la región de Cuyo. La región de Cuyo guarda grandes datos sorprendentes, destacando el significado de su nombre como país de desiertos. El pico más alto de América y su gran producción de vino. No puede tomar unos vinos, Cuyo. Sí, señor. Tengo un amigo que fue a Cuyo y no me trajo vino. Qué vergüenza, qué vergüenza. ¿Cómo vas a ir a...? Encima me contaba, porque recorrí la bodega, ¿no? Trajo un vino para el pollo. Bueno, el techo de América. En Mendoza se eleva el Cerro Aconcagua, la montaña más alta del continente americano, con casi 7.000 metros de altura. El Valle de la Luna también, pero está en San Juan y alberga el Parque Provincial Ischigualasto. Ischigualasto, ¿está bien así? Ischigualasto. Un sitio con formaciones geológicas de 250 millones de años, donde se hallaron fósiles de los primeros dinosaurios. Acá me dice el Valle de la Luna. El Valle de la Luna está en Catamarca. Catamarca no forma parte de Cuyo. Cuyo es San Juan, San Luis y Mendoza. Y el viento sonda. El viento sonda es el fenómeno climático muy fuerte y seco que baja desde la cordillera, elevando la temperatura de repente. El famoso viento sonda, de que vos escuchás cuando dicen en las cuecas, en las tonadas, el sonda. Bueno, el sonda se ve que los deja de cama. Bueno, Cuyo, la palabra Cuyo proviene de la lengua de los antiguos indios huarpes y significa país de tierras secas, como te decía recién, o país del desierto. Calles anchas por los terremotos, tras el gran terremoto que destruyó la ciudad de Mendoza en el año 1861, se armó un plan urbano con calles y plazas muy amplias para usarlas como escondite seguro en caso de otro movimiento. Bueno, en San Juan también hubo un terremoto, ¿no? Red de agua única. La ciudad de Mendoza cuenta con más de 500 kilómetros de acequias. Las acequias son canales al costado de las calles que se usa para regar los árboles de las vías públicas. Son canales. Viste que en Córdoba está la cañada. Bueno, no, en Mendoza hay las famosas acequias, ¿no? Que son pequeños canalcitos que van al costado de las calles y riegan los árboles y toda la flora que hay en la vía pública. Así que bueno, turismo, buen vino, fiestas populares como la fiesta de la vendimia en la región de Cuyo. Hablando culturalmente de la región de Cuyo, allí en Cuyo, hablando de folclore, vas a encontrar la tonada, el gato cuyano, la cueca cuyana,

Bueno, hay muy buenos guitarreros en la zona de Cuyo. Y después, en cuanto a los referentes de Cuyo, tenés Buenaventura Luna, que ya vamos a hablar de él en un programa. En los próximos viernes vamos a estar hablando. Poeta, compositor sanjuanino, el gran patriarca y defensor de la identidad cultural de esa región. Hilario Cuadros, Antonio Tormo, Félix Dardo Palorma, Jorge Viña, qué cantor. Ahora vamos a escuchar algo de Jorge Viña. Los cantores de Quillaguasi, el Pocho Sosa, Mercedes Sosa es mendocina, Armando Tejada Gómez, Tito Francia, bueno, en fin, por nombrar algunos de los referentes que tiene el folclore y la cultura cuyano, hablando de la música, ¿no? Porque después hay otro tipo de referentes en otros ámbitos de la cultura, pero musicalmente hablando, que es lo que nos convoca a nosotros aquí en este viernes de folclore, podemos hablar de estos nombres, ¿no? Tenemos algo de Jorge Viñas. Se lo voy a dedicar a mi amigo Miguel Nanía. Jorge Viñas, le vamos a dedicar algo de Jorge Viñas. Jorge Viñas. Qué cantor Jorge Viñas, por Dios. Acá tengo Jorge Viñas. Se lo vamos a dedicar a nuestro amigo Miguel Nanía, que es un hombre que disfruta del buen folclore y de los buenos cantores. Che, tenemos que hacer una fritanga, Miguelón. Tengo que hacer tanta vuelta y tenemos que hacer una fritanga, mi viejo. Tenemos que hacer una fritanga. A ver, Jorge Viñas. Lo voy a sacar de acá porque tengo dudas de lo que titula Spotify. Así que vamos a hacer un 2x1 de Jorge Viñas. En primer término vamos a escuchar Corazón Cuyano. Y después vamos a escuchar De Vendimia en Vendimia. ¿Sí? Para vos, Miguelón, ya retomamos la agenda informativa cuando ya estamos recorriendo la última hora. 11:06 marca el reloj y nosotros nos vamos para Cuyo. Dale.

Ricardo Ortiz en Mendoza. Tengo un abrazo cuyano para usted y Ricardo Barbeito, que en San Luis me está esperando. Al padrino Fierro Ávila,

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0: Facundo Toro, La Negadora, pasada por la mañana, ya estamos en las 11 y 20. Viste que se puede hacer un programa de folclore sin caer en lo chabacano y en lo mismo de siempre. Viste que sin recurrir al mercado, a los grandes mercaderes del folclore argentino. Viste que se puede hacer un programa de folclore sin los nocheros, sin el chaqueño, sin...
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0: Está comprobado que sí.
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0: Bueno, te cuento, atención Puerto Gaboto. Atención Puerto Gaboto, atención Puerto Gaboto. Nueva adquisición para seguir mejorando los servicios en Puerto Gaboto. Tenemos un comunicado de la comuna local con el propósito, con el compromiso de continuar fortaleciendo el parque automotor comunal. Incorporamos una Chevrolet Montana 1.8 LS PAC, modelo 2013, adquirida con recursos propios. Esta nueva unidad permitirá optimizar las tareas diarias de las distintas áreas comunales, brindando mayor capacidad de respuesta y una prestación de servicios más eficiente para todos los vecinos. Cada inversión realizada con fondos de la comunidad refleja una administración responsable que prioriza el cuidado de los recursos públicos y la mejora permanente de los servicios. Seguimos trabajando con hechos, invirtiendo para construir un Puerto Gaboto cada día mejor, informó el Gobierno Comunal de Puerto Gaboto, gestión Juan Pablo Ruiz.
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0: Bueno, ahí está la foto de... Ayer te lo veníamos comentando. Bueno, ahí está la nueva adquisición de la comuna de Puerto Gaboto en las redes sociales.
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0: Bueno, tengo más información hablando en el ámbito docente. En esta oportunidad hablando de las universidades. Qué porquería que... Cacho, más vale que vengas el sábado. Más vale que vengas el sábado, Cacho. Mañana. ¿Mañana? Uy, mañana. UDA Santa Fe rechazó la oferta salarial del gobierno y exige una nueva convocatoria paritaria. Los delegados de UDA Santa Fe respaldaron la impugnación contra la propuesta salarial presentada por el gobierno de Puyaro y reclamaron una nueva convocatoria urgente a la mesa paritaria. Advierten que si no hay una nueva negociación, fortalecerán la medida de fuerza nacional prevista para el mes de agosto. Tenemos los números de la suerte, ¿sí? Tenemos los números de la suerte, resultados de loterías. De a poco vamos llegando al final, no solamente del programa del día de hoy, sino de esta semana, preparándonos para el fin de que se viene mañana el Duende Gabotero con Ernesto Herrera a partir de las 11 de la mañana. Y el domingo a partir de las 10 se viene Mi Región Es Una Fiesta con Joaquín Padula Rosa. Va a estar Rufino Conde en vivo el domingo en la radio, ¿sí? Así que no te lo pierdas. De 10 a 13 está el amigo Padula Rosa en el aire de Vanguardia los domingos también. 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A la cabeza, hoy en la Nacional, 5.193. El 93 es el enamorado. Le siguieron hasta el décimo, 7.962. 9.375. 7.244. 6.205. 7.140. 7.839. 8.127. 8.224 y 3.249, los 10 primeros de hoy en la Lotería Nacional. A la cabeza, repito, 5.193.

0: 93, el 93 es El Enamorado. Lotería de Santa Fe, también tengo los 10 primeros del día de hoy. A la cabeza 2600. El doble cero son los huevos. Le siguieron hasta el décimo 928. El 98, 9269, 7194, 2987, 5540, 1526, 8665 y 2008. Los 10 primeros de hoy en la provincia de Santa Fe. A la cabeza el 2600, el doble cero los huevos.
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0: Bueno, ¿cómo seguimos? 11:25. Caca canta un argentino. Me voy a hacer un bloque especial. Vamos a armar una peñita con los cantores locales. Vamos a armar una peñita con los cantores de Puerto Gaboto, ¿te parece? Sí. En primer término, vamos a escuchar al queridísimo Coco Plaza. En primer término vamos a escuchar al Coco Plaza. Vamos a hacer una... ¿Viste cuando nos juntemos todos allá en la última cacharpaya? Nos van a echar San Pedro, entonces, o el otro de abajo, no sé dónde, en el medio. Nos van a echar porque los vamos a cansar, nos van a romper la guitarra. Cuando nos juntemos todos allá, con Coco Plaza, con Samuel, con el Chango Juárez. Sí, nos van a echar a todos, nos van a echar a todos. Bueno, en primer término, vamos a escucharlo a Coco Plaza. Después vamos a escucharlo al Maxi Alzugaray con su Gaboto Canta. Lo vamos a escuchar con su Gaboto Canta. ¿Para qué lo vamos a ordenar acá? Después de Maxi, lo vamos a escuchar. ¿A quién lo vamos a escuchar? Lo vamos a escuchar al Pollo Torresi después. ¿Sí? Lo vamos a escuchar al Pollo Torresi. Después del Pollo lo vamos a escuchar al amigo Miguel Nanía. Lo vamos a escuchar a Miguel Nanía. Y después lo vamos a escuchar a Gusti Plas. ¿Eh? Después vamos a escucharlo al Gusti Plas. Largamos esta mini peñita con cantores de Puerto Gaboto. Con Coco Plaza empezamos así. Dale.

0: Muy bien, continuamos en esta ya mediodía de Puerto Gaboto. Me voy para Buenos Aires, me pongo en contacto con mi amigo personal, el Pampa Barrera. ¿Cómo andás, Pampa? Buen viernes.
1: Buen mes para vos, mucho para toda la audiencia de FM Vanguardia 101.7, de allí de la
0: Cagato. ¿Cómo andamos? ¿Todo bien?
1: Todo bien. Por acá, nublado. Me da como siempre en la ciudad de la.
0: Escúchame, ¿tenés el altavoz encendido? ¿Manos libres?
1: Ah, sí, ¿lo apagó?
0: Sí. Así te escucho mejor.
1: ¿Cómo? ¿Ahí?
0: Ah, ahí ¿cómo salimos? Ahora espectacular. Ahora sí, me decía.
1: Bueno, por acá, como siempre, esta ciudad revolucionada, ¿no? Y más los días miércoles. Estamos ahí trabajando en lo que es el trabajo particular de mío y bueno, y viendo todo lo que pasa acá. Te comento que, bueno, no sé si podemos adelantar algo de mi visita a Gaboto.
0: El sí, señor, 4 de... por eso te estoy llamando, así nos contá un poco de qué se trata.
1: Bueno, te escucho muy bajito, no tengo retorno, pero sí, interpreto que sí. Bueno, el día 4 de agosto vamos a estar allí en la histórica haciendo un programa especial de folclore y turismo por la emisora de streaming radio@.com denominado Rumbo a los 500 años. Bueno, porque es una forma de que de mía de agradecer a esa localidad que conozco poco, pero que

0: me han abierto las manos, sobre todo vos, cuando hicieron la última edición de Los Dos Ríos, que me diste la oportunidad de hacer un trabajo justamente con respecto a los 500 años de investigación, ¿no? Y humildemente lo pude realizar y bueno, le pudimos entregar a alguna gente que ha ido de otros lugares del país a ese hermoso encuentro que espero que en algún momento se vuelva a reeditar.
1: Ojalá, ojalá, ojalá. Che, así que el 4 de agosto vas a estar acá en Gaboto haciendo el programa, ¿en algún local o acá en la radio?
0: Y ahí estamos en tratativa. Creo que no, que voy a hacerlo en unas cabañas o... Bueno, eso depende de si lo podemos hacer en la radio, me gustaría mucho.
1: Depende, depende de la producción, ¿eh? Te lindo para hacerlo.
0: Yo tengo un productor que no te puedo anticipar quién es, pero ya me consiguió.
1: Ya estoy al tanto de eso.
0: Hay un par de notas.
1: Ya estoy al tanto. ¿Un periodista deportivo,
0: El deportivo. Mira, no, por ejemplo, por acá por Buenos Aires y no pasa por mi trabajo.
1: No, si me dijo que no te puede ni ver.
0: Pero,
1: no, a mí no me gusta.
0: Claro,
1: no me
0: fuera gusta, de Gaboto.
1: No me gusta meter cizaña, pero más o menos me había comentado eso.
0: No, la verdad que yo, para no molestarte, porque vos sé que estás trabajando full en la radio, te lo mereces. El trabajo que estás haciendo ahí es a pulmón. Y yo sé que a veces lo haces solo porque nadie te ayuda, ¿no? Entonces, bueno. Pero todo fruto tiene su fruto, eso es lo que quiero.
1: Al final hay recompensa, bueno, decía Cerati.
0: Uno de los juristas que ya te están ayudando.
1: Sí, señor. Che, escúchame, vamos a hablar ahí con Gustavo Barriera, a ver si lo podemos hacer desde el viejo George, el programa. Así. Y prendemos algunas cámaras.
0: Ah, estaría fantástico. Ahí tengo para llevarte también una camarita para ver si la podemos hacer andar. Yo voy a estar el lunes por allá, ya el lunes ya me instalo y bueno, vamos a caminar. Vamos a caminar un poco la histórica. Tengo que ir a conocer ahí al profesor González.
1: Ajá.
0: Que estoy viendo que está haciendo un trabajo de investigación bastante interesante. Y bueno, y después ahí ver algunos otros amigos, ¿no? Como ver si puedo contactarme con Víctor Chena, porque me interesa, porque es un gran conocedor de lo que fue los originarios chaná, ¿no?
1: Sí, señor. Así que vas a estar el lunes en vivo. ¿Cuánto dura el programa?
0: No, en los martes de 18 a 20 horas, 2 horitas, nada. 2 horitas y todos los martes, ¿no? Y bueno. Ya voy a terminar de producirlo, preproducirlo, ¿no?
1: Uh-huh. Así que bueno, Pampa, nos estamos encontrando entonces el martes 4. Seguramente vamos a estar un rato acá a la mañana en la radio charlando, así que te esperamos por acá.
0: Bueno, Julián, gracias. Gracias a toda la gente de Gaboto, a Isaac, que... dentro de lo que puede me está dando una mano, y a vos también, a vos, a toda la familia, Marina, a los chicos, y bueno, vamos a darle visibilidad a los poquitos seguidores a través de las redes que tenemos, pero a través del programa Folclore, y bueno, para que esto se anda y que viene en los 500 años de Gaboto, mucha gente participe, ¿no? Que eso es lo que... Ese es el propósito del programa Folclore y Turismo. Que participe mucha más gente de la que participó este año. Y bueno, y darle visibilidad, eso es lo interesante. Un pueblo que turísticamente tiene mucho para dar. Y que, bueno, sabemos que se trabaja a pulmón.
1: Otra vez, pero tenés el mano libre, no te escucho nada. Es enemigo de la radio, hermanos libres, no se escucha nada.
0: Un abrazo, Julián.
1: Che, ¿tiene fecha diamante? ¿Viste?
0: Sí,

0: Ya tiró fecha diamante.
1: Bueno,
0: del 7 al 11 de enero.
1: ¿Me decís?
0: Segundo fin de semana de enero. Manos libres, no te escucho nada, Jorge. Nada, no te escucho nada.
1: Bueno, vamos a tener que preproducir. Vamos a tener que preproducir el tema del alojamiento y todo eso.
0: Sí, señor, a ver si conseguimos el hotel de siempre, si no, carpa.
1: Por las dudas compré. Compré, aseguré que están baratas, viste, en temporada baja están baratas.
0: Sí, señor. Así que bueno, nos vemos el martes y después ya empezamos a organizar lo que se viene en Diamante, que va a ser grande eso. Así que ya de tempranito lo empezamos a armar. Te mando un abrazo y buen viaje para el martes.
1: Gracias. El martes 4, ahí vamos a poner en las redes para que la gente de Gaboto esté presente acompañándonos. Abrazo, Julián.
0: Abrazo, Pampa. Cuídate, nos vemos. Chau, chau. Ahí se iba el Pampa Barrera, ¿eh? Se iba el Pampa Barrera, que vuelve a Gaboto dentro de poquito lo vamos a tener aquí la semana que viene haciendo su programa.

empezamos a despedirnos de esta mañana, mediodía gris, que bueno, se espera en alguna que otra precipitación, pero ahora vamos a ver qué dice oficialmente el servicio meteorológico para nuestra región, para todo este fin de semana, ¿sí? Acordate, mañana el duende Gabotero, el domingo Padula Rosa con Rufino Conde en vivo en la radio, ¿sí? ¿A dónde me había quedado? Bueno, tengo que irme ya cerrando la carpeta publicitaria. 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Bueno, y te presentan el pronóstico extendido para todo el fin. De la actual en Gaboto está en 16 grados. La actual está en 16 grados. El cielo cubierto en Puerto Gaboto. Tenemos una máxima de 18 para el día de hoy. El viento a 10 kilómetros en la hora. Se esperan precipitaciones, repito, hay un 30% de probabilidad de precipitaciones para Gaboto y región para lo que resta del viernes. Mañana sábado mejorando, con mínimas de 11 y máximas de 19 grados. El domingo se espera un poquito más de sol en nuestra región, con mínimas de 13 y máximas de 21. Y el lunes, arrancando una nueva semana con lluvias y chaparrones, mínimas de 13, máximas de 20 para Puerto Gaboto. Se me armó un despelote de papeles acá. Ahí está, muy bien. Así que a prepararse, a comprar harina, a comprar grasa, a hacer torta frita. Y siempre en compañía de la 101.7. 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

Vamos, nos vamos. Que tengas un excelente fin de semana. Gracias por estar del otro lado. Te quedás en 101.7 porque ya se viene Juanjo Garone con Portal Argentina. Y después, a la hora 13, se viene Joaquín Padula Rosa con Del Litoral al País. Y en la siesta gabotera se viene a partir de la hora 14:30 se viene Estudio Mega aquí en 101.7. Seguimos conectados a través de las redes sociales y en nuestro portal www.vanguardiafm.com.ar. Buen fin de chau, hasta el lunes, gracias.

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0: va, bienvenidos. Dijo señoritas y caballeros.
1: Está hablando de usted, que es caballero, tabulero, no sé cómo carancho es.
0: Sí, no sé, bueno.
1: Es usted.
0: ¿Cómo anda Romina Fasani? ¿Todo bien? Gracias por el cafecito. Se pasaron acá, ¿eh? No, el estudio.
1: Cada
0: gracias,
1: vez me Manuel sale Piedra. Mejor. Bien. Le doy, va, le bate que bate, que bate haciendo chocolate, pero le hice café en lugar
0: qué
1: de chocolate.
0: Bueno, ¿todo en orden?
1: Todo en orden, hoy vamos a viajar, vamos a volver a la provincia de Catamarca.
0: ¿Cómo está Catamarca? ¿Cómo viene con la fiesta del poncho? Y yo puntualmente, últimos días, el domingo termina. Pero yo quiero que busquemos la forma de hablar con quien hace el poncho.
1: Y una telera vamos a hablar.
0: ¿Una telera?
1: Sí, señor.
0: ¿Así se llama?
1: Sí, la persona que teje en telar es telera.
0: Ah, mira, muy bien.
1: Y
0: buenísimo.
1: Después tenemos noticias de todos los gustos, para todos los colores.
0: Bien.
1: No. Estaba en la peluquería antes de venir para la radio.
0: Sí.
1: Y estaba buscando noticias para compartir con ustedes.
0: Sí.
1: Tenemos este país da para todo.
0: Es que tenemos, todos. Es lo más grande que hay.
1: Y si vos crees si no es lo más que grande, todavía el sol no salió para vos, es porque estás dormido.
0: Total.
1: Porque el sol sale para todos. Y te lo digo porque en un ratito te voy a contar esta noticia. Que si todo sale bien mañana vamos a tener una nota porque no lo podía creer.
0: No lo podías creer y aparte llamaste hace un ratito.
1: Sí, ya estoy en contacto con Pamela.
0: Hablaste con Pamela y no te pudo atender porque no paran de tener
1: turnos.
0: No,
1: tiene la agenda explotada.
0: Tienen la agenda explotada y una idea que tal vez le puede servir a mucha gente.
1: ¿Sí? ¿Por qué no?
0: Yo en cualquier momento dejo de hablar por el coso y me pongo a rascar.
1: Póngase a rascar. Y no lo que muchos se imaginan.
0: No,
1: ¿eh?
0: Pero es terrible.
1: ¿Lo contamos ahora?
0: Ahora en un ratito, yo diría. Sí. Ahora vendamos más o menos. Más allá de hablar con las teleras, con esta telera, vamos a tener también información general. Vamos a tener algún top 5 por allí dando vueltas. Y vamos a tener tu mensaje a través del 11 25 20 60 40. Te iba a preguntar. Gracias a todos los que nos escribieron por la nota de Carna, para darle el
1: para la sorpresa.

0: su hijo.
1: La sorpresa a su hijo que no conocía la nieve. Nos encanta hacer estas cosas, la verdad que somos...
0: Antes de salir al aire...
1: Eso lo disfrutamos mucho.
0: Antes de salir al aire le mandé un mensaje a Karna. Sí. Y le dije, ¿y Karna, hubo clases de esquí o no hubo clases de esquí?
1: ¿Y qué me dijo?
2: Romina, quiero agradecerte un montón porque sinceramente le hemos pasado muy pero muy bien. Mi mujer todavía hasta el lunes está en San Martín. Hemos ido al Lago Hermoso, nos atendieron de primera. La verdad, estamos bendecidos, sinceramente estamos bendecidos. Agradecerle mucho a ustedes por todo lo que hicieron, hacernos el posible de que Mateo haya podido conocer San Martín de los Andes, la nieve. Y ese lugar tan increíble que tenemos en Argentina. Yo agradecerles un montón, porque no esperaba tanto, no esperaba.
1: Ahí estaba su respuesta, no hay nada que agradecer. Porque es verdad, lo hacemos con amor. Y Romy lo hace con amor. Así que un fuerte abrazo para Karna, que ahora está en Buenos Aires.
0: Y
1: creo que tenemos gente que va a ir al teatro este domingo.
0: Sí, hubo un montón de gente que escribió y dijo, quiero las entradas. Y Estela Maris, de Río Ceballos, Córdoba, que nos escucha por VIP todos los días.
1: Sí.
0: Va a ver a Karna este fin de semana en Buenos Aires.
1: Muy bien,
0: reíte mucho por nosotros, sí. Estela Maris.
1: Aprovechá porque es un espectáculo realmente buenísimo.
0: HDP.
1: HDP, ¿qué quiere decir?
0: Hijos de primera,
1: muy bien. Bueno, si querés comunicarte con nosotros, 11-25-20-60-40. Si querés seguirnos, lo podés hacer a través de nuestro Instagram.
0: Of course, nos encontrás como Portal Argentina, tanto en Instagram como en Facebook.
1: Y si querés ver la página web, www.portalargentina.com.ar.
0: ¿Kirima? Andá a Spotify, seguinos ahí, suscribite en
1: todas las notas.
0: En YouTube vas a poder revivir los grandes momentos de Portal Argentina.
1: Muy bien, y por otro lado tenemos muy buena música para compartir con ustedes, así que no perdamos más tiempo. Sí, quédate.
0: Salgamos de viaje.

0: pronta entrega. Y si vos escuchás la composición, no tiene nada que envidiarle a otras bandas del Reino Unido o de Estados Unidos. Realmente una producción impresionante. Lo mismo lo escuchás a Charly García de los 80 y escuchás a otros artistas y realmente es superior a otros tantos músicos, ¿no? De afuera, haciendo rock argentino, pero con una calidad de avanzada. El Flaco Spinetta, que nada. Qué lindo escuchar todo esto. Bueno, aquí estamos, acompañándote en Portal Argentina, recordándote si querés comunicar con nosotros a través del 11 25 20 6040. En un ratito nos vamos al Poncho en Catamarca, una telera, que es quien trabaja el telar y...
1: ¿Quién hace los ponchos?
0: Hace los ponchos. ¿Qué le vamos a preguntar, por ejemplo? ¿Cuánto vale un poncho? ¿Cuánto tiempo se tarda en hacer un poncho?
1: Puede ser. Pero a mí me gustaría que nos cuente cómo una prenda a tejer.
0: Sí.
1: A mí me enseñó mi abuela a tejer una vez que me agarré paperas.
0: ¿Sí?
1: No en telar, con dos agujas. Pero bueno, fue el momento que desde la puerta, porque no se podía. Estaba en cuarentena.
0: Sí.
1: Y entonces desde la puerta me decía... Hace así, para arriba, uno para abajo, la lana para arriba, la lana para abajo, y así aprendí a tejer.
0: Yo, a mi abuelo una vez le rompí un pullover porque me dijo, hace así, esto, lo otro, aguanté, imagínate, el pibe como inquieto, multiplicalo al 200%, habré hecho una fila, hice todo mal.
1: ¿Pero qué? ¿Esté tejiendo con aguja o con la máquina de tejer?
0: No, a mano. Y mi abuela tiró para atrás todo. Deja, nene. Ya está. Yo bueno, con hincha coco.
1: Después me enseñó a tejer con la máquina de tejer, que a mí me encantaba.
0: Eso me encantaba cuando era chico. Mi mamá la tiene.
1: ¿En serio?
0: Sí, tiene un...
1: Uy, me encanta. Y en dos
0: minutos. Eso sí, le hacía
1: un suéter.
0: Yo le hacía un suéter a mi vieja en 10 minutos.
1: Y sí, pero siento que es usted.
0: Chuchu. Decía, despacio, anda sí. Todo perfecto, mamá, no se rompió nada. Es que uno trataba de... Cuando no había fútbol, cuando no había... No sé, uno se quedaba en Cados o era en invierno, ¿viste? Y no había internet.
1: Ay, lo que debían ser las vacaciones de invierno con usted.
0: Eran bravas.
1: En casa.
0: No estaba nunca en casa. No, me mandaban para otro lado.
1: Sí, yo hubiera hecho lo mismo.
0: Me rajaban. Cuando era chiquito, sí.
1: Andá a la esquina a ver si llueve, decía mi abuela.
0: No. Colonia.
1: Y no pibes, ni coquetes.
0: No.
1: Ni Paco.
0: No. Y después nos íbamos con el colegio, siempre de campamento. Siempre nos íbamos de campamento, justo el lugar donde se quedó la Virgen de Luján. Uh-huh. Ese predio, no sé si pertenecía o tenía algo que ver con el Instituto Fátima, que era el Kibayó, con la fundación del

0: Osario y demás. Y bueno, justo en ese lugar, nosotros ahí nos quedábamos de campamento y hacíamos cualquier cosa que no se puede decir por la radio, pues nada. Ahí había una fábrica de rosarios. No, perdón, en un top 4, en una casa de retiros espirituales que tenía el colegio, había una fábrica de rosarios. Entonces nos enseñaban cómo se había que bajar y salían todos así, tenías que poner el hilo, digamos, y cerrabas, inyectaba el plástico y lo sacabas rápido y salía el rosario.
1: Mirá qué interesante.
0: Eso, todas esas cosas hacíamos de chico. Re divertido, es impresionante. Bueno.
1: Usted siempre lo cuenta como algo divertido y ahora lo quiere hacer irónico. No sé. ¿Con cuál me quedo? ¿Con qué versión?
0: Era divertido porque no? Hemos hecho también líos, por supuesto.
1: Y ya lo dijo Francisco, hagan lío.
0: Vamos con música.

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0: sonando aquí Ortega y Gasset. Bueno, muy bien. Tenemos mensajes aquí que nos llegan a través de el 11-25-20-60-40. ¿Qué dice Gonzalo?
1: Hola chicos, respecto a lo que comentaban de la moda de criticar todo lo nuestro, o el famoso este país no tiene arreglo, me da un poco de bronca. Viajé por varios lados y la calidez, la solidaridad y la inventiva del argentino no se encuentran en ningún rincón del mundo.
0: Vamos.
1: Hay que empezar a valorar lo que somos.
0: Hola equipo, los escucho, a cada bobo que tira abajo el país y me da mucha bronca. Con todos los altibajos, Argentina tiene calor humano, tiene solidaridad, tiene unos paisajes que no se cambian por nada. Viajás afuera y te das cuenta de lo que se extraña a la Argentina. Lo que hay acá no se consigue en ningún lado. Abrazo grande a Carlos desde la ciudad de Mar del Plata.
1: Propongo algo, voy a seguir leyendo los mensajes y todo, pero hoy es viernes.
0: Sí.
1: Hoy ya se termina de subirnos a esta ola de que nos critiquen. Tenemos
0: hoy terminamos.
1: Nos blindamos.
0: Sí.
1: No nos entra una bola más. ¿Quieren criticar? Critiquen. Buen día, Juanjo y Romy. Respecto a lo que hablaban recién de tirar pálida a lo nuestro, creo que a veces nos olvidamos del talento enorme de los argentinos. Desde la ciencia hasta la gastronomía, la cultura, orgullosa siempre de nuestra bandera, dice Lucía, que nos escucha desde Neo en Nordelta.
0: Muy bien. Hola, Romy, Juanjo. Escucho
1: hola.
0: El programa desde hace mucho tiempo. No me gusta esa postura que únicamente vemos a través de las redes. Simplemente tenemos que abrir los ojos y mirar al de al lado y nos vamos a dar cuenta que estamos en un lugar muy especial y entre gente muy especial.
1: Me parece,
0: me parece perfecto.
1: Por eso digo que ya nos blindamos esta semana, hicimos catarsis y a partir del lunes mensaje buena onda, buena onda, buena onda.
0: Bueno, Doña Marta desde Salta
1: hola,
0: nos
1: Marta.
0: Escucha. Doña
1: hola,
0: Marta. Doña Marta.
1: Marta.
0: Sí, está bien.
1: Martita.
0: Muy bien. Hay más mensajes. Espera que se me colgó la... Ahí está.
1: Dice, buena gente, ¿saben que yo empecé a tejer por curiosidad mirando transmisiones del Poncho?
0: Mirá.
1: Veía la destreza de los artesanos en el telar y me metí en un taller de la biblioteca de mi barrio. Al principio se me enredaban todos los hilos, pero ahora es mi mejor terapia para los inviernos. En Salta. Les cuento algo.
0: Sí.
1: La tejer con dos agujas es muy, pero muy bueno para la cabeza.
0: Mira.
1: Y para relajarse. Entonces, mucha gente y muchos profesionales de la salud están recomendando para el taller de la memoria y todo eso.
0: Sí.
1: Esta empezar cosa de concentrarse y de tejer.
0: Mira qué bueno.
1: Muy bueno.
0: Hablando de. Le mandamos un saludo a Mateo, el hijo de Carna. Justo la

0: Nota que le hicimos antes de ayer a Carna, mire lo que nos escriben.
1: A ver.
0: Hola chicos, los escucho todos los días desde la cuna de la independencia, de San Miguel de Tucumán. Tengo 32 años y uno de mis sueños es conocer la nieve. Me imagino caminando por el sur haciendo un muñeco de nieve y tomando el chocolate caliente bien espeso. Espero que este invierno se me dé el viaje. Un beso para todo el equipo.
1: Supongo que quiere conocer la nieve de la Patagonia.
0: Porque también por allá tiene.
1: Claro, en Tucumán hay un poco de nieve. No será la nieve patagónica, pero tienen su nieve también.
0: Totalmente. Pero bueno, cualquier cosa, viste, nosotros tratamos de hacer siempre alguna...
1: Algún puente,
0: como hicimos con Mateo. Vamos a tratar de seguir cumpliendo sueños.
1: Vacaciones en un minuto te lleva a la nieve. ¿Quién te dice?
0: Estaría bueno, ¿no? Esteban, desde Rosario, Santa Fe.
1: Hola, Esteban.
0: Hola, amigos de Portal. El verano pasado me fui hasta Cachi por la recta del Tintín en Salta. Qué locura el paisaje. Sentís que el tiempo se para. Juanjo, tenés que ir a probar los pimientos calchaquíes y las empanadas de ahí.
1: Qué grande. Me encanta, Esteban ya sabe que a vos te conquistan por la pancita.
0: Es impresionante.
1: O sea, se quiere hacer amigo tuyo para recomendándote que tenés que probar.
0: Vamos, Esteban, arreglamos, vamos para allá y
1: vayan, chicos, vayan.
0: Vamos a comer ahí unos pimientos calchaquíes. ¿Sabés que estuve en una fábrica enorme de pimientos y que después hacían el ají molido y todo en Santa María de Yocaví?
1: Mira,
0: impresionante.
1: Pues usted vaya ahí, yo me voy con Martita Tejer.
0: Muy bien.
1: Y a comer unas empanadas salteñas.
0: Último mensaje, Gustavo, en este caso desde Rosario.
1: Oh, otra vez, como Esteban. Bueno, Gustavo dice: buenas tardes, chicos, les paso un dato para cuando armen las valijas. Esteros de Libera por Portal Galarza Corrientes. Hace unos días hablamos con Portal Galarza, con Puerto Galarza en realidad. Ver los carpinchos, yacarés y la tranquilidad que hay te conecta con la naturaleza de forma increíble. Les mando un abrazo grande y si pueden, les pido un tema para mi amada Catalina.
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0: Sí.
1: Nos pisamos,
0: pero no importa, vamos.
1: Te voy a contar, Juanjo, la historia de Selva Gutiérrez. Ella nació en Laguna Blanca, ahí en La Puna, en Antofagasta de la Sierra, en Catamarca. Ahí empezó a conocer esta pasión por el telar y hoy es la guía de Casa de la Puna, en donde enseña cómo es el arte de tejer estos ponchos catamarqueños tan lindos y amados por todo el mundo. Vamos a conocer la historia de Selva, ¿te parece?
0: Me parece perfecto, la tenemos por ahí.
1: Selva, ¿estás ahí?
2: Hola, sí.
1: Bienvenida a Portal Argentina.
2: Gracias.
1: Bueno, primero que nada, para conocerte un poquito más, me gustaría que nos cuentes cómo es ese lugar en donde naciste, ahí, Laguna Blanca.
2: Sí, bueno, yo soy del pueblo de Laguna Blanca, que corresponde al departamento de Belén, sería cerca de la Puna de Antofagasta.
1: Ajá.
2: Estamos ahí a un paso de Antofagasta, pero pertenezco a Belén.
1: Bien.
2: Laguna Blanca pertenece a Belén. Bueno, yo nací y me crié aquí en Laguna Blanca hasta que tuve 18 años, 20, me vine acá a la ciudad y bueno, me incorporé a la Casa de la Puna.
1: Pero pará, no leas el mensaje en 2X.
0: contanos.
1: ¿Quién te enseñó a tejer? ¿Fue tu mamá? ¿Fue tu abuela? ¿Veías a la familia tejiendo? ¿Cómo empezaste?
2: Fue mi mamá.
1: ¿Tu mamá?
2: Mi mamá. Ajá. Mi mamá ya me crió con todo lo que es artesanía, tejidos. Desde chiquitos, haciendo el hilo, pastoreando las ovejas, las llamas. Y bueno, después haciendo el hilado, el tejido y bueno, después...
1: O sea, todo, desde la esquila, aprendiste como todo el proceso. La esquila, el hilado, después la tintura de ese hilado, me imagino, con, tintes naturales.
2: Sí, con algunos tintes naturales.
1: ¿Qué usaban? ¿Cáscara de cebolla? ¿Qué usaban?
2: Sí, usábamos la cáscara de cebolla, la cáscara de nuez. Unos arbustos que son de la zona, que es la tola, la jarilla.
1: Ajá.
2: Bueno, esos son algunos tintes que usamos.
1: ¿Y esos qué colores te daban? ¿Podías jugar?
2: Sí, la cáscara de nuez, por ejemplo, nos da un color beige.
1: Sí.
2: Un color beige clarito, marrón clarito. Y después tenemos la jarilla, que nos da un color más o menos verdoso, amarillo verdoso. Estos son una variedad de colores suaves, naturales.

0: cochinilla, que eso nos da un color así, un color vino más o menos clarito.
1: Mira.
0: También. Bueno, la cochinilla, por ejemplo, es un misito que se junta en las plantas y cuando se va juntando se hace y se pone a secar al sol. Porque bueno, hay que hacerlo secar primero y después hay que hacerlo hervir en una olla grande y después se saca el color. También teñimos con el...
1: Yo te pregunto todas estas cosas porque sí. Siempre desde Portal Argentina les decimos a nuestros oyentes que no hay que regatear cuando quieren comprar, por ejemplo, un poncho, porque están escuchando cómo es todo el proceso. Sí. No es que ella le pone una gotita de tal, la lana se tiñe, puncha. No, tiene que sacar la cascada, la cochinilla, después ponerla a hervir, después generar el color, poner la lana, dejarla secar. Es todo un proceso de días de trabajo.
0: Exactamente, días hay que juntar. Por ejemplo, también otro arbusto que se llama la copa, la tola, que es un arbusto de allá de la puna, del lugar. Hay que ir a juntar al campo, tener una linda cantidad para hacer hervir y bueno, después de hacer hervir, sumergir en la madeja, dejar un día para el otro, o también se tiñen al momento y se agrega un fijador, por ejemplo, que es el alumbre, la salmuera, eso hace que después la prenda no se tiña o el hilo.
1: Claro. Bien. Bueno, ya fuimos conociendo un poquito más, ¿no? Y ya ahí aprendiste todo ese proceso y un día dijiste, ma, enséñame a tejer, o ella fue la que dijo, sentate acá y esto es lo que hay que hacer.
0: Bueno, también, o sea, era ayudarla a ella, ya de chiquita, yo desde los 8 o 10 años ya me ayudaba a hacer el hilo, que es lo que más me gusta a mí, hacer el hilo, teñir, y bueno, ella tejía y después a medida iba aprendiendo a tejer. Por ahí me costaba un poco más el tejido porque es amplio el proceso.
1: ¿Y qué fue lo primero que tejiste?
0: Y son bufanditas y después chales, caminos de mesa. Bueno, los ponchos me costó aprender, o sea, animarme porque mi mamá ya trabaja con hilos finos, con hilos muy finitos y que por ahí es complicado. Pero con el tiempo fui aprendiendo.
2: Qué barba.
0: Los peleros, las alfombras.
1: Wow.
0: Eso es lo que más me gusta más, trabajar con los bastidores, con las alfombras.
1: ¿Cuánto tiempo lleva hacer un poncho?
2: Wow.
0: Para hacer un poncho lleva de 15 a 20.
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frente a la costa. De frontera acá ya está, de Guillermina Rufino, voy cumpliendo este destino de cantarte, Santa Fe.

Orlando, Veracruz, Santa Fe de mi querer. Le mandamos un abrazo al gaucho que nos estuvo acompañando el domingo. En mi región es una fiesta, un programón, un programón. Y otro que no va a ser menos programón es el que se nos viene este domingo, porque va a estar Rufino Conde, señoras y señores, aquí en nuestro programa, el domingo, desde las 10 hasta las 13 de la mañana, toda la región en sintonía, 51 radios, agradeciéndole el ingreso a los amigos de Radio Municipal de Piedras Blancas, a partir de este domingo que viene, en donde también estará emitiéndose nuestro programa Mi Región es una Fiesta. Y lo dicho, Rufino Conde nos estará visitando.

0: El gran Rufino Conde, dejando huello a las 40 como lo conocimos primeramente al tema. Ahí estaba sonando. Este domingo, a partir de las 10 de la mañana, nos vamos a encontrar con Mi Región Es Una Fiesta y la visita del gran Rufino. 3436-617-587 para los mensajes de audio.
1: Hola, ¿qué tal, Joaquín? ¿Qué tal a toda la audiencia de Radio Victoria y su bonito programa? Páseme el chamamé del conjunto Ibotí, Granja San Antonio, y quiero saludar especialmente a mi hermano Diego Figueroa, del establecimiento Codecido de Gobernador Castro, Provincia de Buenos Aires, Partido de San Pedro, y un gran saludo a toda mi gente linda de María Grande, Entre Ríos. Un gran abrazo, buen fin de para todos, Toto de los Aromitos, San Pedro.

Granja San Antonio, de Tarragó Rossi, de Ángel Guardia. En este momento del programa, en este momento de nuestro Del Litoral al País, hasta las 2:30 de la tarde, los estamos escuchando todos ustedes en el 3436-1221.

0: 4586-17587. Mensajes de audio, mensajes de audio. Y también para los llamados al 4212-85, si están fuera de Victoria, el prefijo es 03436.
1: Hola Joaquín, buen día. ¿Cómo va Joaquín? Acá vamos escuchando la radio, al trabajo. Joaquín, te habla Cerrucho Carcañá. Quería saludar a un amigo ahí en la isla, Los Reyes. Ahí está el amigo el burro, ahí de Timbúe. Se toma hasta el agua de la zanja el burro. Está el amigo Ima, el amigo Mario, el amigo Daniel Brochero, el dueño del puesto. Dejar un saludo. Están comiendo unos sábados a la parrilla, uno trabajando acá, con una C bárbara, Joaquín. Te deseo un buen fin de semana para toda la audiencia, a todos los muchachos. Un abrazo grande. Pronto nos vamos a encontrar allá en la isla Los Reyes.
0: Bueno, amigazo, un gran abrazo, ¿eh? Saludos, saludos. 3436-617-587. A ver los mensajes de la audiencia.
2: Hola Joaquín, ¿cómo estás amigo? Buen mediodía para vos, para toda la audiencia Joaquín. Acá andamos Joaquín, pasando por los pagos de Rosario, acá por Avenida Circunvalación. Nos estamos yendo para los pagos de la Angelita. Tranquilómetro nomás. Lindo día, nubladito acá, pero estamos calentitos acá en el campo. Te mando un fuerte abrazo amigo, saludo a toda la audiencia de parte de Ramón Duarte, que tengan un buen fin de semana, que vos también tengas un buen fin de semana, una buena relación en donde. Que pase lindo fin de semana. Pasame un buen chamamé de Pastor Luna, Chaco adentro si tenés. Te mando un fuerte abrazo amigo, saludo a mi amigo el Patito Bucuti de los Pagos San Nicolás. Un abrazo, buen fin de.
0: Bueno, amigazo, un abrazo grande, saludos.

0: por Luna. Señoras y señores, en este momento del programa, a pedido de la audiencia, los llamados para del litoral al país al 42 12 85. Si están fuera de Victoria, el prefijo es 03436, ¿sí? Los llamados entonces al 42 12 85. Si están fuera de Victoria, el prefijo es 03436.
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2: Qué conjuntazo los Camachos, el 5 de septiembre vamos a estar en Federal, ahí junto a los Camachos, a los majestuosos del chamamé, al Negrito Smith, en la Peña Itatenia de Federal, 5 de septiembre, siempre es lindo volver a Federal y ahí nos vamos a estar reencontrando.
3: Buenas, buenas, Joaquín, ¿cómo anda? Espectacular, te habla acá Rivero de Pérez, Santa Fe. Hermoso día para culminar la semana. Saludo acá a todos los paisanos, a Germán, al Pollo, al Yacaré, a mi hermano allá de Nuevo Allá, Miguel, que anda con el negocio de los pollos cuatro patas. Espero que pasen muy lindo fin de semana. Un abrazo grande. Y bueno, si podés pasarme algo de un temita de los tuyos, puede ser. Un abrazo.
2: Bueno, amigallo, gracias, querido. He estado hablando en realidad estos días con mucha gente de, no solamente de la zona de Crucecita Séptima, sino gente de zonas aledañas, y no tan cerca, ¿eh? Y no tan cerca. 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Así que no perdérselo. 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Tenemos muchas ganas de andar por ahí. Padula Rosa y Terruñero, Zapucay Costero.

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1: Me voy con más mensajes de la audiencia hasta las 2:30 de la tarde. Esto es Del Litoral al País en el ET39, Radio Victoria.
2: Hola Joaquín, buenas tardes. Como todos los mediodías, escuchamos desde Godoy. Queremos saludar a todos nuestros amigos de siempre, desearte un buen fin de semana, si puede ser el tema por Daniel Cañueto, Un Vasito de Agua. Abrazo grande, Rosita Barreto y Cuchicuchi.
1: Bueno, cómo no, 3436617587, música invitada hoy.

0: Hola, Joaquín, ¿cómo le va? Hacerle un buen chamamé para Moquito Maldonado y Jero. Están esperando con las canoas enfrente de Gaboto, ahí vamos con la tropilla y una tropa, ya los vamos para Gaboto. Y allá que el otro lado que lo espera el viejo Toti, así se azota la cola.
1: Hola, Joaquín, pasame un tema de Monchito Merlo para la gente de Puesto Las Tres Lisas y para Juan Muñoz y familia de parte de José Reynoso.
2: Hola, Joaquín, ¿cómo te va? Soy Enrique de Crespo. Joaquín, te quería pedir un tema después de Camino al Sur, ya que hoy es mi cumpleaños, quisiera escuchar ese chamamé. Bueno, saludos, Joaquín, que sigan bien.

0: Camino al Sur, con quienes vamos a estar el 3 de octubre ahí en Crucecita Séptima, sonando al pedido de la audiencia. 3436-617-587.
1: Hola Joaquín, buenas tardes, ¿cómo te va? Carlos habla, ¿cómo andás? Pasarte si podés, Flores del Alma. Este chico que está aprendiendo a cantar, ¿cómo es? Se llama Seidan, en vuestra Seidan, que está aprendiendo a cantar. Un abrazo, gracias. Saludos a la gente del litoral del país. Don Juan Muñoz, María de los Ángeles, Lópezito, López, Bocuti. ¿Quién más tengo? Un montón tengo, hermano, me acuerdo de todo ahora. Un abrazo a Mario Cuello. Hasta luego.

0: El Bocha ayer y Dan Flores del Alma es un tema de Mario Bofill y de padre Julián Cini. Hola, ¿quién habla?
1: Hola.
0: Sí, ¿quién habla?
1: Estoy hablando acá en Ollá, Entre Ríos.
0: Sí, escucho.
1: Para pedirte un tema.
0: Pero, ¿cómo no?
1: Abra Aguas Bravas.
0: Bueno, con mucho gusto.
1: Para mis tíos que hoy están cumpliendo 50 años de casados.
0: Pero, muy bien.
1: Raúl Fracaro y Aurora Costa.
0: Bueno.
1: De Crucecitas Tercera.
0: Bueno, un gran abrazo para ellos.
1: De acá de sus nietos y bueno, de su yerno y su sobrina Rocío.
0: Bueno, muchas gracias. Un gran abrazo,
1: Un abrazo para ustedes.
0: Saludos.
2: Hola Joaquín, buenas tardes. Si tenés chamarrita pan silvano de Daniel Altamirano, si no cualquiera nomás, Hugo de Paraná, un abrazo, buen fin de...
0: Bueno, amigazo, cómo no, acá tenemos la versión de los del Gualeyán.

0: Hola Joaquín, ¿cómo le va, amigazo? ¿Cómo anda? Le habla el oyente de Séptima. Siempre firme escuchándolo, mi amigo. Saludar a la gente amiga, don Juan Muñoz de las Cuevas y señora, al amigo Pato Cuti, al amigo Mario Cuello, al Vasquito Ortigosa, al amigo Marino Sánchez. Un gran abrazo a toda esa gente amiga. Le pido si me puede pasar Mojarrita Agüero para dedicárselo a don Mario Cuello. Bueno, Joaquín, si tiene, pásemelo. Cuídese, compero. Un abrazo a la distancia, que ande bien.
1: Hola, Joaquín. ¿Cómo anda, hermano? Buenas tardes. Soy Matías Zuculini desde Puerto General San Martín, Santa Fe. Joaquín, ¿me podés pasar La Maldición del Chajá por Los Majestuosos del Chamamé? Te estoy escuchando, estoy laburando. Gracias, hermano. Muchas gracias. Te mando un abrazo grande.

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3: Me voy a ir a la línea telefónica en el arranque de este segundo bloque. Hola, ¿quién habla?
4: Burucuyano.
3: ¿Qué hace, Burucuyano?
4: Ahí andamos, estamos acá sobre un amigo de Julián y la señora.
3: Capaz que estás tomando... No estás tomando un vino, ¿no?
4: Estaba tomando un vasito de vino, sí, como siempre.
3: Bueno.
4: Te voy a pedir mi estrella perdida.
3: Bueno, querido.
4: Un conjunto.
3: Bueno, querido.
4: Pero aporte un conjunto, ¿eh?
3: Bueno, dale, dale.
4: Me gusta el ritmo que grabaron es ustedes.
3: Bueno, querido, dale.
4: Bueno.
3: Te mando un abrazo. Chao, querido.
4: Igualmente, chao.
3: Chao, querido. Un abrazo grande.

0: De nuevo a la línea telefónica me voy. Hola, ¿quién habla?
1: Hola, pibe.
0: ¿Qué hace, Juan Carlos?
1: Tomando un vinito.
0: Todos toman vino acá, menos yo.
1: Y bueno, así es la historia.
0: Bueno.
1: ¿Qué tal andás vos?
0: Bien.
1: Bueno, me alegro mucho que andes bien, porque cuando tomás vino se te nota que caminás medio torcido.
0: No, que voy a caminar torcido, camino bien yo.
1: Bueno, eso es lo que vos decís, porque vos no te ves.
0: ¿Qué, que no me voy a caminar frente al espejo para ver qué tal ando?
1: Escuchame.
0: Sí.
1: Vos podrías pasarme, pero por Rodolfo Regúnaga.
0: Sí.
1: El cielo del albañil.
0: Bueno, no sé si lo voy a encontrar ahora a poner, pero si lo encuentro, con gusto.
1: Bueno, hermano, un abrazo grande y que le tengas muy buen fin de semana.
0: Bueno, te mando un abrazo, Chao, querido. Chao, querido, un abrazo grande. Un abrazo grande. A ver, voy con más mensajes de la... de la audiencia en el 3436-617-587. Y los amigos que nos están llamando lo hacen al 42-1285. Si lo hacen desde fuera de Victoria, el prefijo es 03436. Hola, ¿quién habla?
2: Cirilo.
0: ¿Qué hace, Cirilo?
2: ¿Cómo anda?
0: Bien, querido.
2: ¿Qué va a hacer el fin de semana?
0: Me voy a acostar a dormir y me voy a chupar.
2: A ver cómo manejar después.
0: No, porque iba a manejar.
2: ¿Y que vas torcido?
0: No, pero eso dice este, ¿no?
2: Bueno.
0: Yo voy derecho como Mazuco en el baile, derecho nomás.

0: ¿Se le va derechito?
1: Sí.
0: Como vacunando enano.
1: Sí, pero tiene mucha... No dobla mucho.
0: ¿No?
1: Va todo por derecho nomás.
0: Bueno. Va a pasar... el talo vino del Chaco. Estamos con el amigo Oscar Escaldado.
1: ¿Ah, sí? Uh-huh. Bueno, querido, dale.
0: Dice que lo va a bailar. No sé cómo lo irá a bailar, pero...
1: No, chica, la forma de él.
0: Bueno.
1: Te mando un abrazo.
0: Igualmente.
1: Chao, querido. Versión de los de Mailines, vamos.

0: Taitalo vino del Chaco, los de Mailín, señoras y señores, acompañándonos en este momento del programa 3436-617-587 para los mensajes. 3436-617-587 para los mensajes. Acá estoy con los mensajes de los amigos oyentes. A ver.
1: Joaquín, querido, buenas tardes, hermano. ¿Cómo andás? Acá estamos escuchándote. Mandarle un saludo grande a mi tío Lalo, a mi tío Cuque de Figuera, a mi hermano Pablo que está en el campo, a Ramoncito Duarte, el camionero amigo, al Dani Negre, a Adolfo Gómez, a Mingo La Grava, a Juancito Muñoz, al Chino, a Mario Cuello. Un abrazo grande para toda esa gente linda. Y nos veremos el 20, si Dios quiere, hermano, en Parrilla Camila y Micaela.
0: Sí, señor.
1: Pasarle para ellos, si se puede, puesto el primor. Que tenga buen fin de semana. Y un abrazo grande, hermano. Patito Bocuti,
0: el
1: un abrazo
0: grande. El 20 de septiembre, Camachos, Marianela, Obispo, Padula Rossi, Terruñeros, en Parrilla Camila y Micaela. Después te vamos a contar la grilla completa.

0: Amistad chamamecera, puesto el primor, lo que estábamos escuchando recientemente, 3436617, 587 para los mensajes este domingo. 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
0: Con Pablo Spinetti, con Marianela Obispo, Padula Rossi, Terruñeros, estaremos celebrando el día del chamamé, la agrupación gaucha La Tacuara, 19 de septiembre. Después le vamos a estar contando algo más, pero en un par de días ya van a estar disponibles las anticipadas. Por ejemplo, pasemos un tema de Los Majestuosos, Soy el Petillo, del quinto Gualeguay.
3: Hola Joaquín, buenas tardes, soy José Luis Córdoba de acá de Salto Grande, la provincia de Santa Fe. Justo le iba a pedir algún tema de lo suyo, pero ahí lo estoy escuchando y justo pasa uno de lo suyo. Muchísimas gracias, saludos para toda la paisanada, nos estamos viendo.
0: Un abrazo hermano, hola, ¿quién habla?
4: Hola amigo, ¿cómo le va?
0: Pero Careca, qué jugador.
4: Acá lo estamos escuchando como siempre.
0: ¿Así?
4: Quería pedirle por, bueno, no me acuerdo cómo se llama el que lo hizo, pero sí. Confesiones entre hermanos.
0: Carlos Infante.
4: Exactamente.
0: ¿Ha visto? Bueno, Careca.
4: Bueno, que pase buenas tardes. Saludos a toda la audiencia.
0: Un abrazo grande.
5: Hola, Joaquín. Buenas tardes. Está la amiga acá de Puerto San Martín. Saludos a toda la gente de la isla. Pasamos un tema de los Gualeguayán. Quiero tener un rancho. Bendiciones para todos.
0: Bueno, amiga, yo.
6: Hola Joaquín, ¿cómo andás amigo? Te estamos escuchando de Recife. Rubén y Martín, acá estamos tomando unos mates y escuchando el final de tu programa. Como siempre, muy bueno. Acá seguimos nublado y con llovizna. Te mando un abrazo grande, Joaquín. Es un placer escucharte. Un abrazo a toda la gente de Entre Ríos.

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porque ya llegó el viernes, ya se viene el fin de semana. Más de uno está contento porque tenemos un excelente fin de semana. 24 de julio de este año 2026, acá estamos arrancando nuestro programa, como siempre, a través de la radio que le pone fiesta acá en tu localidad. Esta frecuencia emitiendo Estudio Mega. Nosotros estamos en Virasoro, desde la provincia de Corrientes. Hacemos este programa en cadena para todo el país, saliendo con Estudio Mega, la conducción de Matías Toledo acá en la radio. Bienvenidos, hoy es viernes, mucha, pero mucha música para compartir, así que quédate ahí, no te desconectes. Esto es Estudio Mega, súbile el volumen a la radio bien fuerte y arranca la propuesta acá con la buena música para vos. Bienvenidos. ¡Yolo!

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Qué lindo viernes, es viernes y el cuerpo lo sabe, como siempre acá a través de la radio. Emisoras amigas que se van sumando con nosotros y están ahí escuchando el programa. Tengo que mandar un gran saludo, un gran abrazo para toda la gente de FMRA 97.5 de Gobernador Castro en la provincia de Buenos Aires. Ahí estamos saliendo también. Saludos para Marcela y Rosa y por supuesto ahí para toda la audiencia que nos escucha en esa localidad. Un abrazo grande. Muy bien. A ver qué más por acá. Tengo más saludos. Mati, escuchando como siempre el programa. Somos de Bernardo de Irigoyen. Otro más por acá. Paysandú. Hola, ¿qué tal? FM Cordialidad.

Paysandú. Saludos para los amigos. A ver dónde más estamos. Leandro Báez y toda la gente de Santo Tomé Corrientes a través de Activa FM. A ver qué más por acá. Tengo más saludos. DJ Nicky, ¿cómo anda? El amigo, escuchando la radio ahí en Estanislao del Campo. Esto es en la provincia de Formosa. Ahí también salimos. Carlos Tejedor, Buenos Aires. Saludos para Mario Augusto. Ahí estamos en contacto con la gente de radio en la radio de Carlos Tejedor, Buenos Aires. A ver qué más por acá. Tengo más saludos. A ver. Se van sumando por acá en la radio. Para Laura, que nos escucha. Para todos los chicos ahí de la frutería. Para Horacio Fenocchio, un abrazo grande, locutor amigo. Ernesto de Santa Rosa, muy bien, escuchando la radio. FM Láser 95.5 de Piedra Buena. Esto es en la provincia de Santa Cruz. Por acá también tengo más saludos. Euge, ¿cómo anda Euge? Escuchando la radio. Nicolás El Chino, Radio Free. Esto es en Zárate, ahí en la provincia de Buenos Aires, también saliendo con Estudio Mega. Vamos con más música. Hoy es viernes, muchas canciones para compartir aquí en la radio. Estudio Mega.

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Te puedes contactar al 3756-618227 para grabación de publicidades para tu radio. 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Vamos a la música, viernes, acá en Estudio Mega, viernes 24 de julio de este año 2026.

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Programa, me dicen por acá, Mati, todos los días escuchando acá en el trabajo. Somos de Bernardo de Irigoyen. Otro mensaje por acá, Machagay Chaco. Mati, siempre escuchando la radio. Muy bien, ahí están los amigos de Machagay. Por acá también tengo más saludos. Monte Quemado en la provincia de Santiago del Estero. A ver, ¿dónde más? Santa Cruz. Estamos saliendo en Tucumán también. Un abrazo grande. A ver, ¿dónde más? En Rosario. Mirá, qué lindo, Rosario. Esto es en la provincia de Santa Fe. Ahí también sonamos con Estudio Omega todos los días. ¡Qué grande! La cantidad de personas que nos escuchan por diferentes lugares. Este programa que nació en el año 2020, habíamos arrancado, y hoy ya llevamos 6 años de programa en todas las emisoras. Radios que nos acompañaron desde los comienzos, bien ahí, y siguen firme todavía con la propuesta de este programa para todo el país. 60 minutos, Estudio Omega, como siempre, acá sonando para vos, con las canciones que vos elegís.

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1: Excelente programa, excelente edición del día viernes. Parte final, nos estamos despidiendo. Mi nombre es Matías Toledo. 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Mi nombre es Matías Toledo. Esto ha sido Estudio Mega y nos reencontramos el lunes. Si Dios quiere, acá a través de la radio, como siempre, para hacerte la compañía en este punto del dial. Nos despedimos de este viernes 24 de julio del 2026. Un abrazo, que la pasen bien y que tengan un excelente y un lindo fin de semana. Desde Virasoro, Corrientes, Argentina, y en cadena para todo el país, este programa que ha sonado, Estudio Mega. Chau, hasta el lunes.

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0: invitación. Las manos en el aire, saludito mono.
1: Gracias, corazón, gracias por la vuelta a toda la gente. Presente Loma, gracias por la vuelta y le mandamos un saludo. Un pero muy grande. Un beso ayer, presente, gracias por estar como siempre. Sole y todas las pibas ahí, por amor a Seba también. Gracias por el aguante. Al amigo Daúl, Max Aon en el sonido, le mandamos un saludo a las bandidas allá en el fondo. Gracias por estar.

viernes 19 también. El viernes 19 ya no quedan entradas, por suerte. Del 18 sí algunas. Así que ahí nos vemos.

0: gracias. Seguimos con palma, palma, palma, palma, palma, palma, palma. Saludito, bueno, tenemos por el cortito, ¿vale?
1: Saludos a las pibas y los besos ayer presentes, como siempre. Gracias por el aguante. Nos estamos saludando.

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